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6: Hola, ¿qué tal? ¿Cómo están? Soy María Belén Araya y les doy la bienvenida a este informe de noticias, donde hablaremos que más de 1 millón de personas aún no pagan el préstamo solidario otorgado en pandemia. Servicio de Impuestos Internos llama a la regularización. Hablaremos además que autoridades firman convenio público-privado para reducir listas de espera médicas. Sabremos sobre la fiesta de la Pampilla. Alcalde de Coquimbo echa pie atrás y ratifica su realización.
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6: El Servicio de Impuestos Internos, a través de un comunicado, informó que más de 1 millón de personas aún no pagan el préstamo solidario emitido en pandemia, totalizando una deuda que supera los 553 mil millones de pesos. En total, 1.875.000 personas solicitaron el préstamo solidario entre 2020 y 2021. Sin embargo, durante los años 2022 al 2026, solamente 127.946 personas registraron un pago total de este beneficio. Sobre esto habla Claudia Mesa, académica de la Facultad de Economía y Negocios de la Universidad Andrés Bello.
7: Más de 1 millón de personas no presentó su declaración de renta en uno o más periodos. Por lo tanto, esto impidió calcular correctamente las cuotas y afectó el reintegro de los recursos al fisco. Las razones casi siempre están relacionadas por desconocimiento, confusión entre un bono y un préstamo, dificultades económicas posteriores a la pandemia o claramente por informalidad laboral.
6: El Servicio de Impuestos Internos realizó un llamado a las personas que aún no han pagado a presentar los formularios de renta de los años no declarados antes de finalizar agosto y de esta forma evitar cobros extra posteriores.
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6: El presidente José Antonio Kast encabezó junto a la ministra de Salud May Chomalí la firma de un acuerdo público-privado en el marco del programa Enlace, iniciativa que tiene como fin reducir las listas de espera. La idea, suscrita entre Fonasa y Caja Los Andes, busca reducir de forma acelerada las consultas de especialidad en el país. Algo que fue destacado por el presidente José Antonio Kast.
8: Y uno sorprende con buenas noticias cuando tiene un buen equipo, cuando hay confianza. A nuestro subsecretario, Gracias por recorrer incansablemente Chile, por ir viendo dónde están las necesidades de las personas. Pero que siempre se necesita un norte, una guía clara para poner el foco donde realmente importa, que es en las personas.
6: En esta primera etapa, la alianza contempla una inversión cercana a los 4.000 millones de pesos para concretar cerca de 150.000 prestaciones a más de 30.000 beneficiarios. El programa abordará especialidades de alta demanda como traumatología, ginecología y otorrinolaringología. Habla el director nacional César Oyarzo Mancilla.
5: Los pacientes son identificados y derivados de manera articulada, usando los sistemas de información de FONASA, y esa información regresa al sistema para que cada persona continúe su proceso asistencial. Y esto no es una idea en el aire. Cruzando nuestro registro con lo de la Caja Los Andes, identificamos 375.000 beneficiarios que estaban en lista de espera por consultas de nuevas especialidades y priorizamos según las especialidades más demandadas y los tiempos más prolongados.
6: Uno de los ejes centrales del convenio es que las personas no salen de la red pública de salud, sino que sus datos y fichas médicas se articulan de manera coordinada con los sistemas de FONASA para dar continuidad a su proceso asistencial. Además, las atenciones se realizarán a lo largo de las 16 regiones del país.
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11: la región del Biobío.
6: La Seremi de Salud prohibió el funcionamiento de un hogar de ancianos en Los Ángeles e inició un sumario tras la denuncia de una presunta violación a un residente de 84 años, investigada por la PDI.
11: La región de Los Lagos.
6: Gendarmería denegó la solicitud de permiso excepcional presentada por el líder de la CAM, Héctor Yaitul, para asistir al funeral de su hermano fallecido en la comuna de Osorno, fundamentando razones de seguridad penitenciaria.
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6: Finalmente, el municipio de Coquimbo echó pie atrás y confirmó la realización de la Fiesta de la Pampilla. La edición tendrá un carácter austero y solidario para impulsar el comercio local y apoyar a los damnificados. Carlos Maturana nos cuenta más en el siguiente informe.
12: La Municipalidad de Coquimbo confirmó que la tradicional Fiesta de la Pampilla sí se llevará a cabo durante las próximas fiestas patrias. La decisión revierte el anuncio realizado a fines de julio, cuando el evento había sido cancelado inicialmente para concentrar los esfuerzos comunales en las emergencias provocadas por las intensas lluvias. A través de sus redes sociales, el alcalde Ali Manucheri explicó que tras escuchar las peticiones de comerciantes, pescadores y gremios del turismo que necesitan ponerse de pie, determinaron realizar una festividad distinta.
13: También necesitamos reactivar nuestra economía. Nos hemos reunido y escuchamos a nuestros pescadores, comerciantes, emprendedores, gremios gastronómicos y hoteleros. Y fueron ellos mismos quienes nos pidieron una oportunidad para poder volver a trabajar, recibir visitantes y ponerse de pie. Por eso hemos tomado una decisión. Este 18 de septiembre, Coquimbo tendrá Pampilla. Pero será una Pampilla distinta, solidaria, austera y enfocada en la reactivación, cuidando los recursos municipales, sumando el apoyo de los privados y generando una gran campaña para ayudar a las familias que más lo necesitan.
12: Además, se detalló que la prioridad inicial fue atender los sectores críticos con 1.500 millones de pesos en maquinarias, alimentos y despeje de rutas. A estos recursos se sumaron recientemente más de 3.000 millones de pesos adicionales aprobados por el Consejo Municipal para continuar con el plan de reconstrucción. De esta manera, el evento más emblemático de la región de Coquimbo abrirá sus puertas en septiembre bajo un modelo que cuidará los fondos públicos, sumará la colaboración de empresas privadas y promoverá campañas de ayuda comunitaria.
6: El gobierno oficializó a Francisco Riveros como nuevo ministro del Deporte. Tras la designación presidencial, el diputado Diego Chalper respaldó el nombramiento, subrayando la relevancia estratégica de la cartera. Sobre esto nos cuenta más Ornella Mellado.
14: El Ejecutivo oficializó la designación de Francisco Riveros como nuevo titular del Ministerio del Deporte, marcando un nuevo ciclo en la conducción de la cartera encargada de la infraestructura y el fomento de la actividad física a nivel nacional. Durante el anuncio, el presidente José Antonio Kast destacó que el Ministerio del Deporte tendrá que enfrentar los desafíos del sector y apuntó a situaciones de mucho desorden.
10: Pero tenemos que mejorar mucho todo lo que es la aproximación a cómo se hace el tema del deporte en todas las áreas. Y esos desafíos son enormes. Y estoy seguro que seguiremos trabajando por sacar adelante esos desafíos. Sin entrar en casos particulares, hay veces que podemos cometer un error. Y hay normas en nuestro país que son muy exigentes en ciertas áreas. A veces casi inentendibles. Pero son las normas que hoy día nos rigen y que nosotros hemos planteado que hay que aplicar.
14: Tras asumir la jefatura ministerial, Francisco Riveros remarcó su compromiso con ampliar la cobertura deportiva en las distintas regiones del país, asegurando que su gestión priorizará el acceso universal y el apoyo continuo a las disciplinas.
15: Quiero también comentar que vamos a seguir adelante con el plan A Mover Chile, llevando el deporte y la actividad física al día a día de los chilenos y que todos puedan vivir las ventajas de lo que es la vida sana, lo que son los buenos hábitos y también algo muy importante que es el rol formativo que tiene el deporte. También tengo especial interés en el deporte federado, en el fútbol profesional y en desarrollar el potencial inmenso que tiene Chile en materia deportiva.
14: Por su parte, el diputado Diego Chalper valoró la designación presidencial y entregó su respaldo al nuevo ministro, subrayando que la cartera cumple un papel central en incentivar el deporte en sectores populares y amateur.
16: El presidente Kast ha tomado la decisión de que asuma un nuevo ministro del deporte, el ministro Rivero. Por supuesto que le damos todo nuestro apoyo y le deseamos el mayor de los éxitos porque tenemos la convicción de que el Ministerio del Deporte cumple un rol central en estimular el deporte, especialmente en los sectores amateur, en los sectores populares, y por lo tanto fortalecer el Ministerio del Deporte es tener conciencia social, es tener calle y es entender cómo funciona el Estado de Chile, especialmente para los que más lo necesitan.
14: La nueva autoridad iniciará sus funciones reuniéndose con los equipos técnicos del Ministerio para alinear las principales metas de infraestructura y programas comunitarios para el periodo.
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6: La delegada Sofía Cid informó un nuevo pago del bono de recuperación en Copiapó y la región, beneficiando a 7.863 personas afectadas por la emergencia con una inversión superior a 7.000 millones de pesos. Hasta acá dejamos el resumen informativo del día. Nos volvemos a encontrar en una próxima edición con más informaciones. Que esté muy bien.
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18: 20 horas con 17 minutos.

Estás a esta hora aquí en el 94.3 disfrutando buena música. Destacada compositora y cantante brasileña, Rita Lee.

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1: Dios nos ama a todos. Dios corrige, Dios castiga. ¿Por qué de repente me tocan pruebas? Sí, hay una corrección de la cual Dios se sirve por nuestra condición de humanos, por el pecado. Más simple. El Señor permite muchas veces esas pruebas para que tú y yo aprendamos. Porque por lo menos yo me cuesta comprender. Me cuesta entender de que el pecado me agarra y que me tienta y que me voy metiendo una, otra vez. Y estoy de repente hasta el cuello. Señor, ayúdame a comprender tus correcciones. Señor, ayúdame a comprender de que la cosa no es tan fácil como borrón y cuenta nueva. Sino que estoy llamado a la conversión. Y eso es un regalo que tengo que pedirle a Dios.
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2: 20 horas con 59 minutos.
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8: La soledad y el silencio me enseñan a amar a los otros por lo que son, no por lo que dicen. Thomas Merton.
0: 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Invitamos a ustedes a entrar en un clima de oración y reflexión para rezar el Santo Rosario. Santa Cruz FM le invita a la oración mariana por excelencia, el Santo Rosario. Santo Domingo, fundador de la Orden de los Dominicos, es considerado el originador de esta devoción y práctica. La Santísima Virgen se le apareció en el año 1214 y le enseñó el Santo Rosario. De ahí lo utilizó mucho en el trabajo misionero. Hoy, en el umbral del tercer milenio, imploramos la protección de nuestra madre. Beneficios del Rosario nos eleva gradualmente al perfecto conocimiento de Jesucristo, purifica nuestras almas del pecado, nos permite vencer a todos nuestros enemigos, nos facilita la práctica de las virtudes, nos abraza en amor de Jesucristo, nos enriquece con gracias y méritos, nos proporciona con qué pagar todas nuestras deudas con Dios y con los hombres, y finalmente nos consigue de Dios toda clase de gracias.
9: Oración por nuestra tierra. Dios omnipotente, que estás presente en todo el universo y en la más pequeña de tus criaturas, tú, que rodeas con tu ternura todo lo que existe, derrama en nosotros la fuerza de tu amor, para que cuidemos la vida y la belleza. Inúndanos de paz, para que vivamos como hermanos y hermanas sin dañar a nadie. Dios de los pobres, ayúdanos a rescatar a los abandonados y olvidados de esta tierra que tanto valen a tus ojos. Sana nuestras vidas, para que seamos protectores del mundo y no depredadores, para que sembremos hermosura y no contaminación y destrucción. Toca los corazones de los que buscan solo beneficios a costa de los pobres y de la tierra. Enséñanos a descubrir el valor de cada cosa, a contemplar admirados, a reconocer que estamos profundamente unidos con todas las criaturas en nuestro camino hacia tu luz infinita. Gracias porque estás con nosotros todos los días. Aliéntanos, por favor, en nuestra lucha por la justicia, el amor y la paz.

0: La encíclica Magnifica Humanitas del Papa León XIV nos invita a mirar con esperanza, discernimiento y fe el tiempo que vivimos, marcado por el rápido avance de la inteligencia artificial. En medio de tantos cambios tecnológicos, el Santo Padre recuerda que nada puede reemplazar la dignidad de la persona humana, la fuerza del amor, la fraternidad y el encuentro con Dios. A continuación, compartimos una frase especialmente significativa de este documento que puede ayudarnos a reflexionar, orar y renovar nuestra mirada cristiana. Son palabras para meditar serenamente, dejar entrar al corazón y descubrir que, incluso en la era digital, seguimos llamados a ser profundamente humanos.
1: Cristo sigue siendo el rostro plenamente humano que ninguna máquina puede imitar.
0: El documento presenta a Jesucristo como el modelo perfecto de humanidad. En él se revela el amor verdadero, la misericordia y la entrega total al otro, algo imposible de reproducir artificialmente. La Iglesia propone volver la mirada a Cristo para comprender qué significa ser verdaderamente humanos.

0: y del Hijo, y del Espíritu Santo. Amén.
1: Misterios de dolor. Primer misterio, la oración de Jesús en el huerto. Padre nuestro que estás en el cielo, santificado sea tu nombre. Venga a nosotros tu reino. Hágase tu voluntad en la tierra como en el cielo.
0: Danos hoy nuestro pan de cada día. Perdona nuestras ofensas, como también nosotros perdonamos a los que nos ofenden. No nos dejes caer en la tentación y líbranos del mal. Amén.
1: Dios te salve María, llena eres de gracia. El Señor es contigo. Bendita eres entre todas las mujeres y bendito es el fruto de tu vientre Jesús.
0: Santa María, Madre de Dios, ruega por nosotros pecadores, ahora y en la hora de nuestra muerte. Amén.
1: Dios te salve María, llena eres de gracia. El Señor es contigo. Bendita eres entre todas las mujeres y bendito es el fruto de tu vientre Jesús.
0: Santa María, Madre de Dios, ruega por nosotros pecadores, ahora y en la hora de nuestra muerte. Amén.
1: Dios te salve María, llena eres de gracia. El Señor es contigo. Bendita eres entre todas las mujeres y bendito es el fruto de tu vientre Jesús.
0: Santa María, Madre de Dios, ruega por nosotros pecadores, ahora y en la hora de nuestra muerte. Amén.
1: Dios te salve María, llena eres de gracia. El Señor es contigo. Bendita eres entre todas las mujeres y bendito es el fruto de tu vientre Jesús.
0: Santa María, Madre de Dios, ruega por nosotros pecadores, ahora y en la hora de nuestra muerte. Amén.
1: Dios te salve María, llena eres de gracia. El Señor es contigo. Bendita eres entre todas las mujeres y bendito es el fruto de tu vientre Jesús.
0: Santa María, Madre de Dios, ruega por nosotros pecadores, ahora y en la hora de nuestra muerte. Amén.
1: Dios te salve María, llena eres de gracia. El Señor es contigo. Bendita eres entre todas las mujeres y bendito es el fruto de tu vientre Jesús.
0: Santa María, Madre de Dios, ruega por nosotros pecadores, ahora y en la hora de nuestra muerte. Amén.
1: Dios te salve María, llena eres de gracia. El Señor es contigo. Bendita eres entre todas las mujeres y bendito es el fruto de tu vientre Jesús.
0: Santa María, Madre de Dios, ruega por nosotros pecadores, ahora y en la hora de nuestra muerte. Amén.
1: Dios te salve María, llena eres de gracia. El Señor es contigo. Bendita eres entre todas las mujeres y bendito es el fruto de tu vientre Jesús.
0: Santa María, Madre de Dios, ruega por nosotros pecadores, ahora y en la hora de nuestra muerte. Amén.
1: Dios te salve María, llena eres de gracia. El Señor es contigo. Bendita eres entre todas las mujeres y bendito es el fruto de tu vientre Jesús.
0: Santa María, Madre de Dios, ruega por nosotros pecadores, ahora y en la hora de nuestra muerte. Amén.
1: Dios te salve María, llena eres de gracia. El Señor es contigo. Bendita eres entre todas las mujeres y bendito es el fruto de tu vientre Jesús.
0: Santa María, Madre de Dios, ruega por nosotros pecadores, ahora y en la hora de nuestra muerte. Amén.
1: Gloria al Padre, y al Hijo, y al Espíritu Santo.
0: Como era en un principio, ahora y siempre, por los siglos de los siglos. Amén.
1: Segundo misterio. Jesús es azotado.
0: Padre nuestro que estás en el cielo, santificado sea tu nombre. Venga a nosotros tu reino. Hágase tu voluntad en la tierra como en el cielo.
1: Danos hoy nuestro pan de cada día. Perdona nuestras ofensas, como también nosotros perdonamos a los que nos ofenden. No nos dejes caer en la tentación y líbranos del mal. Amén.
0: Dios te salve María, llena eres de gracia. El Señor es contigo. Bendita tú eres entre todas las mujeres. Y bendito es el fruto de tu vientre, Jesús.
1: Santa María, Madre de Dios, ruega por nosotros pecadores, ahora y en la hora de nuestra muerte. Amén.
0: Dios te salve María, llena eres de gracia, el Señor es contigo. Bendita tú eres entre todas las mujeres, y bendito es el fruto de tu vientre, Jesús.
1: Santa María, Madre de Dios, ruega por nosotros pecadores, ahora y en la hora de nuestra muerte. Amén.
0: Dios te salve María, llena eres de gracia, el Señor es contigo. Bendita tú eres entre todas las mujeres, y bendito es el fruto de tu vientre, Jesús.
1: Santa María, Madre de Dios, ruega por nosotros pecadores, ahora y en la hora de nuestra muerte. Amén.
0: Dios te salve María, llena eres de gracia, el Señor es contigo. Bendita tú eres entre todas las mujeres, y bendito es el fruto de tu vientre, Jesús.
1: Santa María, Madre de Dios, ruega por nosotros pecadores, ahora y en la hora de nuestra muerte. Amén.
0: Dios te salve María, llena eres de gracia, el Señor es contigo. Bendita tú eres entre todas las mujeres, y bendito es el fruto de tu vientre, Jesús.
1: Santa María, Madre de Dios, ruega por nosotros pecadores, ahora y en la hora de nuestra muerte. Amén.
0: Dios te salve María, llena eres de gracia, el Señor es contigo. Bendita tú eres entre todas las mujeres, y bendito es el fruto de tu vientre, Jesús.
1: Santa María, Madre de Dios, ruega por nosotros pecadores, ahora y en la hora de nuestra muerte. Amén.
0: Dios te salve María, llena eres de gracia, el Señor es contigo. Bendita tú eres entre todas las mujeres, y bendito es el fruto de tu vientre, Jesús.
1: Santa María, Madre de Dios, ruega por nosotros pecadores, ahora y en la hora de nuestra muerte. Amén.
0: Dios te salve María, llena eres de gracia, el Señor es contigo. Bendita tú eres entre todas las mujeres, y bendito es el fruto de tu vientre, Jesús.
1: Santa María, Madre de Dios, ruega por nosotros pecadores, ahora y en la hora de nuestra muerte. Amén.
0: Dios te salve María, llena eres de gracia, el Señor es contigo. Bendita tú eres entre todas las mujeres, y bendito es el fruto de tu vientre, Jesús.
1: Santa María, Madre de Dios, ruega por nosotros pecadores, ahora y en la hora de nuestra muerte. Amén.
0: Dios te salve María, llena eres de gracia, el Señor es contigo. Bendita tú eres entre todas las mujeres, y bendito es el fruto de tu vientre, Jesús.
1: Santa María, Madre de Dios, ruega por nosotros pecadores, ahora y en la hora de nuestra muerte. Amén.
0: Gloria al Padre, y al Hijo, y al Espíritu Santo.
1: Como era en un principio, ahora y siempre, por los siglos de los siglos. Amén. Tercer misterio. Jesús es coronado de espinas. Padre nuestro que estás en el cielo, santificado sea tu nombre. Venga a nosotros tu reino. Hágase tu voluntad en la tierra como en el cielo.
0: Danos hoy nuestro pan de cada día. Perdona nuestras ofensas, como también nosotros perdonamos a los que nos ofenden. No nos dejes caer en la tentación y líbranos del mal. Amén.
1: Dios te salve María, llena eres de gracia. El Señor es contigo. Bendita eres entre todas las mujeres y bendito es el fruto de tu vientre, Jesús.
0: Santa María, Madre de Dios, ruega por nosotros pecadores, ahora y en la hora de nuestra muerte. Amén.
1: Dios te salve María, llena eres de gracia. El Señor es contigo. Bendita eres entre todas las mujeres y bendito es el fruto de tu vientre, Jesús.
0: Santa María, Madre de Dios, ruega por nosotros pecadores, ahora y en la hora de nuestra muerte. Amén.
1: Dios te salve María, llena eres de gracia. El Señor es contigo. Bendita eres entre todas las mujeres y bendito es el fruto de tu vientre, Jesús.
0: Santa María, Madre de Dios, ruega por nosotros pecadores, ahora y en la hora de nuestra muerte. Amén.
1: Dios te salve María, llena eres de gracia. El Señor es contigo. Bendita eres entre todas las mujeres y bendito es el fruto de tu vientre, Jesús.
0: Santa María, Madre de Dios, ruega por nosotros pecadores, ahora y en la hora de nuestra muerte. Amén.
1: Dios te salve María, llena eres de gracia.
2: El Señor es contigo. Bendita eres entre todas las mujeres y bendito es el fruto de tu vientre, Jesús.
0: Santa María, Madre de Dios, ruega por nosotros pecadores, ahora y en la hora de nuestra muerte. Amén.
2: Dios te salve, María, llena eres de gracia. El Señor es contigo. Bendita eres entre todas las mujeres y bendito es el fruto de tu vientre, Jesús.
0: Santa María, Madre de Dios, ruega por nosotros pecadores, ahora y en la hora de nuestra muerte. Amén.
2: Dios te salve, María, llena eres de gracia. El Señor es contigo. Bendita eres entre todas las mujeres y bendito es el fruto de tu vientre, Jesús.
0: Santa María, Madre de Dios, ruega por nosotros pecadores, ahora y en la hora de nuestra muerte. Amén.
2: Dios te salve, María, llena eres de gracia. El Señor es contigo. Bendita eres entre todas las mujeres y bendito es el fruto de tu vientre, Jesús.
0: Santa María, Madre de Dios, ruega por nosotros pecadores, ahora y en la hora de nuestra muerte. Amén.
2: Dios te salve, María, llena eres de gracia. El Señor es contigo. Bendita eres entre todas las mujeres y bendito es el fruto de tu vientre, Jesús.
0: Santa María, Madre de Dios, ruega por nosotros pecadores, ahora y en la hora de nuestra muerte. Amén.
2: Dios te salve, María, llena eres de gracia. El Señor es contigo. Bendita eres entre todas las mujeres y bendito es el fruto de tu vientre, Jesús.
0: Santa María, Madre de Dios, ruega por nosotros pecadores, ahora y en la hora de nuestra muerte. Amén.
2: Gloria al Padre, y al Hijo, y al Espíritu Santo.
0: Como era en un principio, ahora y siempre, por los siglos de los siglos. Amén.
1: Cuarto misterio. Jesús carga con la cruz.
0: Padre nuestro que estás en el cielo, santificado sea tu nombre. Venga a nosotros tu reino, hágase tu voluntad en la tierra como en el cielo.
1: Danos hoy nuestro pan de cada día. Perdona nuestras ofensas, como también nosotros perdonamos a los que nos ofenden. No nos dejes caer en la tentación y líbranos del mal. Amén.
0: Dios te salve, María, llena eres de gracia. El Señor es contigo. Bendita tú eres entre todas las mujeres. Y bendito es el fruto de tu vientre, Jesús.
1: Santa María, Madre de Dios, ruega por nosotros pecadores, ahora y en la hora de nuestra muerte. Amén.
0: Dios te salve, María, llena eres de gracia. El Señor es contigo. Bendita tú eres entre todas las mujeres. Y bendito es el fruto de tu vientre, Jesús.
1: Santa María, Madre de Dios, ruega por nosotros pecadores, ahora y en la hora de nuestra muerte. Amén.
0: Dios te salve, María, llena eres de gracia. El Señor es contigo. Bendita tú eres entre todas las mujeres. Y bendito es el fruto de tu vientre, Jesús.
1: Santa María, Madre de Dios, ruega por nosotros pecadores, ahora y en la hora de nuestra muerte. Amén.
0: Dios te salve, María, llena eres de gracia. El Señor es contigo. Bendita tú eres entre todas las mujeres, y bendito es el fruto de tu vientre, Jesús.
1: Santa María, Madre de Dios, ruega por nosotros pecadores, ahora y en la hora de nuestra muerte. Amén.
0: Dios te salve, María, llena eres de gracia. El Señor es contigo. Bendita tú eres entre todas las mujeres, y bendito es el fruto de tu vientre, Jesús.
1: Santa María, Madre de Dios, ruega por nosotros pecadores, ahora y en la hora de nuestra muerte. Amén.
0: Dios te salve, María, llena eres de gracia. El Señor es contigo. Bendita tú eres entre todas las mujeres, y bendito es el fruto de tu vientre, Jesús.
1: Santa María, Madre de Dios, ruega por nosotros pecadores, ahora y en la hora de nuestra muerte. Amén.
0: Dios te salve, María, llena eres de gracia. El Señor es contigo. Bendita tú eres entre todas las mujeres. Y bendito es el fruto de tu vientre, Jesús.
1: Santa María, Madre de Dios, ruega por nosotros pecadores, ahora y en la hora de nuestra muerte. Amén.
0: Dios te salve, María, llena eres de gracia, el Señor es contigo. Bendita tú eres entre todas las mujeres, y bendito es el fruto de tu vientre, Jesús.
2: Santa María, Madre de Dios, ruega por nosotros pecadores, ahora y en la hora de nuestra muerte. Amén.
0: Dios te salve María, llena eres de gracia, el Señor es contigo. Bendita tú eres entre todas las mujeres, y bendito es el fruto de tu vientre, Jesús.
2: Santa María, Madre de Dios, ruega por nosotros pecadores, ahora y en la hora de nuestra muerte. Amén.
0: Dios te salve María, llena eres de gracia, el Señor es contigo. Bendita tú eres entre todas las mujeres, y bendito es el fruto de tu vientre, Jesús.
2: Santa María, Madre de Dios, ruega por nosotros pecadores, ahora y en la hora de nuestra muerte. Amén.
0: Gloria al Padre, y al Hijo, y al Espíritu Santo.
2: Como era en un principio, ahora y siempre, por los siglos de los siglos. Amén. Quinto misterio: la crucifixión y muerte de Cristo. Padre nuestro que estás en el cielo, santificado sea tu nombre. Venga a nosotros tu reino. Hágase tu voluntad en la tierra como en el cielo.
0: Danos hoy nuestro pan de cada día. Perdona nuestras ofensas, como también nosotros perdonamos a los que nos ofenden. No nos dejes caer en la tentación y líbranos del mal. Amén.
2: Dios te salve María, llena eres de gracia. El Señor es contigo. Bendita eres entre todas las mujeres, y bendito es el fruto de tu vientre, Jesús.
0: Santa María, Madre de Dios, ruega por nosotros pecadores, ahora y en la hora de nuestra muerte. Amén.
2: Dios te salve María, llena eres de gracia. El Señor es contigo. Bendita eres entre todas las mujeres, y bendito es el fruto de tu vientre, Jesús.
0: Santa María, Madre de Dios, ruega por nosotros pecadores, ahora y en la hora de nuestra muerte. Amén.
2: Dios te salve María, llena eres de gracia. El Señor es contigo. Bendita eres entre todas las mujeres, y bendito es el fruto de tu vientre, Jesús.
0: Santa María, Madre de Dios, ruega por nosotros pecadores, ahora y en la hora de nuestra muerte. Amén.
2: Dios te salve María, llena eres de gracia. El Señor es contigo. Bendita eres entre todas las mujeres, y bendito es el fruto de tu vientre, Jesús.
0: Santa María, Madre de Dios, ruega por nosotros pecadores, ahora y en la hora de nuestra muerte. Amén.
2: Dios te salve María, llena eres de gracia. El Señor es contigo. Bendita eres entre todas las mujeres, y bendito es el fruto de tu vientre, Jesús.
0: Santa María, Madre de Dios, ruega por nosotros pecadores, ahora y en la hora de nuestra muerte. Amén.
2: Dios te salve María, llena eres de gracia. El Señor es contigo. Bendita eres entre todas las mujeres, y bendito es el fruto de tu vientre, Jesús.
0: Santa María, Madre de Dios, ruega por nosotros pecadores, ahora y en la hora de nuestra muerte. Amén.
2: Dios te salve María, llena eres de gracia. El Señor es contigo. Bendita eres entre todas las mujeres, y bendito es el fruto de tu vientre, Jesús.
0: Santa María, Madre de Dios, ruega por nosotros pecadores, ahora y en la hora de nuestra muerte. Amén.
2: Dios te salve María, llena eres de gracia. El Señor es contigo. Bendita eres entre todas las mujeres, y bendito es el fruto de tu vientre, Jesús.
0: Santa María, Madre de Dios, ruega por nosotros pecadores, ahora y en la hora de nuestra muerte. Amén.
2: Dios te salve María, llena eres de gracia. El Señor es contigo. Bendita eres entre todas las mujeres, y bendito es el fruto de tu vientre, Jesús.
0: Santa María, Madre de Dios, ruega por nosotros pecadores, ahora y en la hora de nuestra muerte. Amén.
2: Dios te salve María, llena eres de gracia. El Señor es contigo. Bendita eres entre todas las mujeres, y bendito es el fruto de tu vientre, Jesús.
0: Santa María, Madre de Dios, ruega por nosotros pecadores, ahora y en la hora de nuestra muerte. Amén.
2: Gloria al Padre, y al Hijo, y al Espíritu Santo.
0: como era en un principio, ahora y siempre, por los siglos de los siglos. Amén.

0: La encíclica Magnifica Humanitas del Papa León XIV nos invita a mirar con esperanza, discernimiento y fe el tiempo que vivimos, marcado por el rápido avance de la inteligencia artificial. En medio de tantos cambios tecnológicos, el Santo Padre recuerda que nada puede reemplazar la dignidad de la persona humana, la fuerza del amor, la fraternidad y el encuentro con Dios. A continuación, compartimos una frase especialmente significativa de este documento que puede ayudarnos a reflexionar, orar y renovar nuestra mirada cristiana. Son palabras para meditar serenamente, dejar entrar al corazón y descubrir que, incluso en la era digital, seguimos llamados a ser profundamente humanos.
1: El silencio, la contemplación y la oración siguen siendo espacios irrenunciables de humanidad.
0: En medio de un mundo hiperconectado, el Papa destaca la necesidad de detenerse y cultivar la vida interior. El silencio permite escuchar a Dios, reencontrarse consigo mismo y recuperar la profundidad humana. La encíclica anima a no perder esos espacios espirituales en medio del ruido digital.

Oración por nuestra tierra. Dios omnipotente, que estás presente en todo el universo y en la más pequeña de tus criaturas, tú, que rodeas con tu ternura todo lo que existe, derrama en nosotros la fuerza de tu amor, para que cuidemos la vida y la belleza. Inúndanos de paz, para que vivamos como hermanos y hermanas sin dañar a nadie. Dios de los pobres, ayúdanos a rescatar a los abandonados y olvidados de esta tierra que tanto valen a tus ojos. Sana nuestras vidas, para que seamos protectores del mundo y no depredadores, para que sembremos hermosura y no contaminación y destrucción. Toca los corazones de los que buscan solo beneficios a costa de los pobres y de la tierra. Enséñanos a descubrir el valor de cada cosa, a contemplar admirados, a reconocer que estamos profundamente unidos con todas las criaturas en nuestro camino hacia tu luz infinita. Gracias porque estás con nosotros todos los días. Aliéntanos, por favor, en nuestra lucha por la justicia, el amor y la paz.

0: hemos rezado uno de los cuatro misterios del Rosario a nuestra Madre la Virgen. Santa Cruz FM le invita para mañana, en este mismo horario, nuevamente a rezar y a tener presente en esta oración nuestras necesidades, nuestras preocupaciones, especialmente a nuestros enfermos y a aquellos que necesitan de la oración, y especialmente de aquellos que sufren. Invite a su familia, a sus hermanos y amigos a encontrarnos nuevamente con el rezo del Santo Rosario. Que nuestra Madre la Virgen les bendiga a todos ustedes.
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2: 21 horas con 38 minutos.
3: El fin de tener una mente abierta, como el de una boca abierta, es llenarla con algo valioso. Gilbert Keith Chesterton.
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0: Reflexionemos junto al Padre René.
1: Dios nos ama a todos. Dios corrige, Dios castiga. ¿Por qué de repente me tocan pruebas? Sí, hay una corrección de la cual Dios se sirve por nuestra condición de humanos, por el pecado. Más simple. El Señor permite muchas veces esas pruebas para que tú y yo aprendamos. Porque por lo menos yo me cuesta comprender. Me cuesta entender de que el pecado me agarra y que me tienta y que me voy metiendo una, otra vez. Y estoy de repente hasta el cuello. Señor, ayúdame a comprender tus correcciones. Señor, ayúdame a comprender de que la cosa no es tan fácil como borrón y cuenta nueva, sino que estoy llamado a la conversión. Y eso es un regalo que tengo que pedirle a Dios.
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2: 21 horas con 57 minutos.
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8: Hola, ¿cómo están? Sean bienvenidos a esta entrega de noticias aquí en la 94.3.
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8: Deportes Santa Cruz volvió al triunfo con una valiosa victoria sobre Curicó Unido. Deportes Santa Cruz dio un golpe importante en la Liga Ascenso al imponerse por 2-1 sobre Curicó Unido en un intenso encuentro disputado la noche de este pasado jueves en el Estadio Bicentenario La Granja, correspondiente a la fecha 20 del torneo. Escucharemos palabras del técnico de Deportes Santa Cruz, Dalcho Giovanoli.
9: Creo que el equipo ya venía de fechas anteriores demostrando, si bien no del todo, pero algunas secuencias en cuanto a la parte de funcionamiento. Creo que nosotros los dos últimos partidos, condición de local, nos, la verdad que lamentablemente no pudimos establecer tal vez el funcionamiento que tuvimos en el primer tiempo de hoy. No es excusa, pero la cancha, con el tema de lluvia, la cancha nuestra, nuestra localía, bueno, la padecimos mucho, ¿no? Porque estaban en pésimas condiciones por el tema de la lluvia. Si bien se hizo los esfuerzos, la gente de mantenimiento, para poder sobreponerse, pero había llovido muchísimo y no pudimos lograr, ¿no?, tener un buen funcionamiento como esperábamos. Creo que hoy se demostró en un reducto difícil, en un reducto donde, bueno, obviamente la localía y la jerarquía que tiene el plantel de Curicó, por ahí, no digo que no esté a la altura de lo nuestro, que esté por encima de lo nuestro, pero por ahí son jugadores que ya, digamos, han o vienen demostrando en cuanto a todo lo que es la parte de jerarquía. Así que le ganamos a un digno rival y bueno, por momentos con un buen funcionamiento, que es lo que uno espera, más que nada de cara a lo que va a ser por ahí. Creo que no digo que haya sido injusto, pero fueron resultados que tal vez, a ver, el de Puerto Montt fue un partido muy, muy parejo. Por momentos ellos fueron superiores. Nosotros no le pudimos encontrar la vuelta. Se logró un empate, pero creo que el anterior con Wanderers había dado algunos destellos de cómo funcionó el equipo el día de hoy. O sea, creo que vamos por esa línea, vamos por esa senda. Hay veces que, bueno, el resultado acompaña, otras veces no, pero me da la sensación que este tipo de resultados por ahí le dan un espaldarazo muy bueno a la credibilidad y a la confianza a nivel individual y obviamente a nivel colectivo también. Venimos de seguidilla de partido con mucha carga, con mucho barro, sumado al tema del sintético, ¿no?, que digamos que no nos favorece. Y bueno, y mañana ya vamos a ver qué estado estamos para afrontar el día lunes, que vamos a tener otra final. Yo creo que seguramente vamos a tener que hacer algún tipo de rotación el próximo lunes. Seguramente vamos a ver cómo evolucionan el día de mañana después de este esfuerzo. Sí, yo creo que las variantes que hizo el cuerpo técnico rival dieron pudieron hacer un cambio bastante sustancial en cuanto a que tuvieron una mayor profundidad. Nosotros ahí no pudimos contrarrestar algunas terminaciones y creo que fue más producto o virtud del rival que tal vez que errores nuestros, ¿no? Y obviamente eso se va a tener que ajustar, lo vamos a tener que hablar, trabajar y bueno, y también dosificar, ¿no? Porque, repito, el día de mañana vamos a ver cómo se llega, en qué condiciones, y en base a eso ya tendremos una evolución para el día lunes.
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8: Por tercer año consecutivo, Mundo Telecomunicaciones obtiene el premio Pro Calidad en Internet Hogar y Televisión Pagada. Mundo Telecomunicaciones obtuvo por tercer año consecutivo el primer lugar en Internet Hogar y Televisión Pagada. Esto según el Índice Nacional de Satisfacción de Clientes Pro Calidad 2026. El reconocimiento adquiere especial relevancia porque son los propios clientes quienes evalúan la experiencia y califican a las empresas que participan en esta medición. Desde la compañía explican que la incorporación de inteligencia artificial en sus procesos de instalación, soporte técnico y atención al cliente ha permitido anticipar fallas, optimizar tiempos de respuesta y mejorar la experiencia en terreno. Estas herramientas fortalecen la operación y mejoran los estándares de calidad con los usuarios. Este reconocimiento se suma a los resultados que Mundo obtuvo en evaluaciones internacionales. Las consultoras Ookla y Enperf reconocieron este 2026 a la compañía con la velocidad de internet más rápida del planeta, lo que afianza su liderazgo en velocidad y experiencia en conectividad. En conjunto, estas mediciones refuerzan la posición de Mundo como uno de los principales referentes de la industria de las telecomunicaciones a nivel mundial con tecnología que se genera en Chile.
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8: Alto desempleo en la región de O'Higgins, los planes de apoyo a la contratación y reconversión laboral. El mercado laboral de O'Higgins mantiene una situación compleja durante el trimestre de móvil abril-junio 2026. Cabe recordar que la tasa de desocupación regional alcanzó 10,4%, superando en un punto porcentual el promedio nacional de 9,4%, ubicándose entre las más altas del país. El escenario abre una discusión respecto de las causas del desempleo y de las herramientas necesarias para mejorar la inserción laboral en la región. Para la Seremi del Trabajo de O'Higgins, Carmen Gloria Manríquez, el escenario requiere mantener el foco en la generación de puestos laborales. Las cifras nos muestran que el mercado laboral de O'Higgins sigue enfrentando un desafío importante, así dice la Seremi. Pasar de un 10,2% a un 10,4% de desocupación nos obliga a seguir trabajando con sentido de urgencia. La autoridad destacó que existen áreas que mantienen señales de dinamismo. Hay sectores que están mostrando capacidad de generar ocupación, como alojamiento y servicios de comida, transporte y almacenamiento, salud y construcción, indicó así, mencionando crecimientos de 23,1%, 17,2%, 15% y 14,3% respectivamente.
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8: En Rengo detienen a familiar que se dedicaba al tráfico de drogas. Detectives del equipo Modelo Territorial 0, MT0 de la Brigada de Investigación Criminal Rengo, con apoyo de equipos de Santa Cruz y San Fernando, lograron la detención de 2 mujeres y un hombre por infracción a la ley 20.000 gracias a la materialización de las órdenes de entrada y registro a inmuebles de la comuna. Dentro de lo incautado, los policías lograron encontrar 624 envoltorios de cocaína base, más de 750 gramos de cocaína base a granel, teléfonos celulares, baliza con colores institucionales de la PDI, un arma a fogueo y más de 2 millones de pesos en efectivo. El comisario José Valenzuela de la Bigrim Rengo señaló que este exitoso proceso logró desbaratar a este clan familiar dedicado a la venta de droga en la zona. Es importante mencionar que el hombre detenido posee antecedentes policiales por el delito de homicidio. Los detenidos fueron puestos a disposición de la justicia para su respectivo control de formalización.
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8: La región de O'Higgins en alerta amarilla ante el pronóstico de tormentas eléctricas, granizos, precipitaciones y viento. La Delegación Presidencial Regional y SENAPRED mantienen reforzado el monitoreo y las coordinaciones preventivas. Informarse también por canales oficiales, toma precauciones y evita situaciones de riesgo. Ante esto tenemos declaraciones de la delegada presidencial regional Susana Pinto.
10: Queremos informar a la comunidad acá desde SENAPRED que hemos participado en una mesa técnica nacional hace pocos minutos y también en una mesa técnica regional por una inestabilidad atmosférica que va a ocurrir en varias regiones del país y también involucra a nuestra región de O'Higgins con vientos, tormentas eléctricas en distintos sectores de la región y también probabilidad de granizos. Por todo lo anterior es que SENAPRED ha subido de alerta temprana preventiva a la región de O'Higgins a una alerta amarilla por este nuevo evento meteorológico.
8: Respecto a esto también entregó sus palabras el director de SENAPRED, Marcelo Montesino.
11: Existe un aviso de la Dirección Meteorológica de Chile con vientos normales a moderados que se van a hacer presentes en la región de O'Higgins, principalmente el día jueves y este día viernes, vientos de 25-40 kilómetros por hora y rachas de hasta 60. Por lo tanto, esta inestabilidad atmosférica que se hace presente en la región de O'Higgins obliga, ¿no es cierto?, a subir el nivel de alertamiento, de preparación de los organismos de respuesta del SINAPRED para estar alertas a cualquier situación que se requiera sus capacidades para atender alguna emergencia en cualquier punto de la región.
8: Bueno, durante esta mañana también se remitió la cancelación de la alerta meteorológica, lo que se refiere a tormentas eléctricas en zonas desde la región de Coquimbo a la región del Maule, debido también al debilitamiento de las condiciones meteorológicas que la generaron.
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8: La Iglesia de Chile invita a rezar este domingo por quienes sufren por su fe. Este domingo 16 de agosto, la Conferencia Episcopal de Chile, SECH, convocará a las comunidades del país a vivir la edición número 21 del Domingo de Oración por los Cristianos Perseguidos, una jornada que pone en el centro a quienes sufren por profesar su fe. La iniciativa cuenta con el acompañamiento de la Fundación Pontificia Ayuda a la Iglesia que Sufre, institución que aporta información sobre la persecución, religiosidad y la libertad de culto en el mundo. De acuerdo con las cifras difundidas en su informe sobre la libertad religiosa en el mundo 2025, alrededor de 220 millones de cristianos viven situaciones de persecución a causa de su fe. Esto significa que uno de cada 10 cristianos se encuentra en lugares donde creer en Cristo puede implicar discriminación, violencia o incluso la muerte. Este domingo 16 de agosto, la Conferencia Episcopal de Chile nos invita a rezar especialmente por los cristianos perseguidos en el mundo, así que los invito este domingo a tener especialmente presente en nuestra oración a quienes sufren persecución a causa de su fe en tantos lugares de nuestro planeta, señaló así Magdalena Lira, directora ejecutiva de ASN en Chile.
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8: La comuna de Santa Cruz contará con el primer recinto deportivo rural iluminado con moderna tecnología LED. Tras meses de ejecución, la Municipalidad de Santa Cruz logró concretar el proyecto Construcción Sistema de Iluminación La Judea, hito que permitirá transformar realidades y unir a los vecinos, familias y clubes en torno al deporte, con una infraestructura de calidad para todos. La obra, a cargo del contratista José Pávez Vargas, se convierte en el primer recinto deportivo iluminado en la zona rural de la comuna, con una inversión de más de 100 millones de pesos bajo los financiamientos de fondos casinos de la Municipalidad de Santa Cruz y del programa Mejoramiento Urbano y Equipamiento Comunal de la Subsecretaría de Desarrollo Regional y Administrativo. El alcalde de Santa Cruz, Yamiletit Romero, en su visita con los integrantes del Club Deportivo Estrella Roja de La Judea y vecinos del sector, manifestó que es de gran alegría para nuestra administración poder avanzar en materia de infraestructura deportiva con una iluminación LED que otorga la posibilidad a nuestros vecinos de practicar deporte en horario vespertino y nocturno, fomentando la vida sana y la cohesión social.
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8: En Rancagua, dos detenidos tras fiscalización en molchinos y casinos clandestinos. La Municipalidad de Rancagua informó la realización de un nuevo operativo conjunto de fiscalización y seguridad en distintos puntos de la comuna. Según lo informado, el despliegue contó con la participación de servicios impuestos internos, inspección del trabajo, seguridad pública, la PDI, carabineros y migración. Como resultado del procedimiento, una persona fue detenida por porte de arma. Además, durante la fiscalización se procedió a la clausura de un casino clandestino por rompimiento de sellos, donde también fue detenida una persona al interior del recinto.
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8: Servio Gin fiscaliza viviendas sociales en Peralillo para garantizar el correcto uso de subsidios habitacionales. Equipos del Servio Higgins realizaron un procedimiento de control de ocupación en el conjunto habitacional Las Rosas, en la comuna de Peralillo, con el objetivo de verificar el correcto uso de las viviendas adquiridas mediante subsidios habitacionales del Ministerio de Vivienda y Urbanismo, MIMBU. Estas fiscalizaciones buscan asegurar que las viviendas sean habitadas por las familias beneficiarias y que se cumplan las obligaciones establecidas en cada programa habitacional, resguardando así el correcto destino de los recursos públicos. Entre las situaciones que pueden constituir un uso irregular de una vivienda social se encuentra no habitar la vivienda por parte de la familia beneficiaria, arrendar o ceder su uso a terceras personas durante el periodo de prohibición sin la autorización correspondiente, vender o transferir la propiedad durante el periodo de prohibición sin contar con la autorización del Servio y destinar la vivienda a fines distintos a las habitacional cuando corresponda.
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8: La comuna de Santa Cruz inicia la recuperación de la casa adulto mayor tras 6 años de incendio. Después del devastador incendio que en 2020 destruyó la querida casa del adulto mayor, se dio inicio para recuperar este importante espacio de encuentro con la firma del contrato con la constructora que licitó la obra. Con ello, se comenzará a volver a levantar su estructura en el mismo lugar de siempre, la Plaza de Juegos. La administración del alcalde Yamiletit Romero priorizó este anhelado proyecto para que los adultos mayores puedan volver a contar con su sede, un lugar que forma parte de su historia, sus recuerdos y la vida comunitaria en Santa Cruz. La actividad contó con la presencia del alcalde Yamiletit Romero, el gobernador regional Pablo Silva Maya, los concejales Juan Dutzan, Rosana González y Luis Mella, la presidenta de la UCAM, Juana Muñoz, el representante de la empresa constructora Cristian Silva, además de agrupaciones de adultos mayores, vecinos y vecinas de la comuna de Santa Cruz. Hoy comienza ya a hacerse realidad un sueño largamente esperado, porque recuperar esta sede es también recuperar un lugar para compartir, encontrarse y seguir construyendo comunidad. Nos despedimos ya de este boletín informativo este día viernes 14 de agosto de este 2026.
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14: Finalmente, el Ejecutivo confirmó la renuncia de Natalia Ducó como ministra del Deporte y de Andrés Sotero como subsecretario de la cartera. Ambas salidas serán efectivas este viernes 14 de agosto, según informó oficialmente la presidencia. La salida de Ducó ocurre después de distintas controversias durante su gestión. La más reciente corresponde a una denuncia ante la Contraloría por el pago de la beca Prodar que recibió tras asumir como ministra y por un eventual uso irregular de un vehículo fiscal. A ello se sumó la polémica por la negativa inicial del Instituto Nacional de Deportes para facilitar el Estadio Nacional para los 3 conciertos de BTS, decisión que provocó críticas políticas y de los seguidores y seguidoras de la banda, y terminó con Ducó solicitando la salida de la directora nacional subrogante del organismo. Durante su gestión también recibió cuestionamientos por plantear como prioridad entregar ropa linda a los deportistas nacionales y por manifestar reparos a la candidatura chilena para organizar los Juegos Olímpicos de la Juventud de 2030. Presidencia agradeció la labor desempeñada tanto por Ducó como por Otero y les deseó éxito en sus próximos desafíos profesionales. Afiliados a Fonasa desde los 55 años de los tramos B, C y D pueden solicitar el reembolso de sus lentes ópticos. ¿Cómo hacerlo? Ornella Mellado nos lo comenta.
13: Fonasa cuenta con un beneficio de reembolso para la compra de lentes ópticos dirigido a sus afiliados de 55 años o más pertenecientes a los tramos B, C y D. La medida busca aliviar el bolsillo de los usuarios financiando una parte de costos según el arancel de referencia del sistema público. Para acceder al trámite es necesario presentar la cédula de identidad, la boleta o factura de compra y la receta médica original emitida en un plazo no mayor a un año. Si el comprobante de pago no especifica el producto adquirido, se requiere sumar un certificado de compra llenado por la óptica. La solicitud se gestiona de manera digital a través de portal servicios.web.fonasa.cl o de forma presencial en sucursales. El pago se efectúa mediante transferencia bancaria, vale vista o cobro en efectivo según el canal elegido para efectuar la gestión. Los usuarios disponen de un plazo de hasta 5 años desde la adquisición para tramitar la devolución del dinero. Esta cobertura de órtesis y prótesis también incluye otros artículos como audífonos, bastones, plantillas ortopédicas y monitores de glucosa.
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14: En las redes sociales del gobierno se publicaron una serie de videos sobre la operación Cancerbero, que en su totalidad trasladó a casi 700 reclusos de alta peligrosidad a la cárcel La Laguna de Talca en la región de Maule. Lo que se robó, eso sí, la atención fueron los videos difundidos y las canciones seleccionadas en ellos. Escuchemos un extracto.

0: Acabamos de escuchar Bye Bye de NSYNC, y la elección de esta canción no le cayó muy bien a la oposición, desde donde comentaron que el modo de comunicar las acciones presidenciales se parece mucho al presidente de El Salvador, Nayib Bukele. Sobre esto habla el senador de la Democracia Cristiana, Iván Flores.
1: Claramente, esta performance bukeleriana que se ha hecho el día de hoy es legítima, puede ser. Quisieron mostrar algo, como que ahora sí todos los tipos malos se van para la cárcel. Ojalá fuera así, pero tenemos un problema que es bastante mayor. Y en esta cárcel, la Laguna de Talca, que se inició en el gobierno de la presidenta Bachelet II en 2017, que se demoró bastante en ser construida, en donde el gobierno del presidente Piñera siguió construyendo y la termina inaugurando el presidente Boric.
0: Además, el diputado del Partido Socialista, Juan Luis Castro, criticó tajantemente la puesta en escena que presentó el presidente Kast, también haciendo referencia al mandatario salvadoreño.
2: En este operativo se ha hecho una puesta en escena, más bien, para tratar de algún modo de graficar el dominio o control carcelario, asemejando a cosas de Bukele, digámoslo con sinceridad. Y faltó la comunicación local, porque no es posible que el alcalde no sepa, no es posible que los vecinos no tengan la menor idea con un tremendo operativo de desplazamiento. Entonces, cuidado, porque aquí está claro que el gobierno quiere llevar la agenda de seguridad, pero no puede ser a cualquier costo.
0: Desde el oficialismo, en tanto, también hubo referencias al estilo de Bukele, aunque esta vez felicitando al gobierno por las normas de la cárcel. Habla el diputado Eduardo Cretón de la UDI, integrante de la Comisión de Seguridad Ciudadana.
3: Aló Bukele. Aló Bukele fue la operación Cancerbero que trasladó reos desde la región metropolitana hacia la Laguna en la región del Maule. Aló Bukele porque van a tener que usar uniformes, estar incomunicados, con un régimen de visitas estrictas y en celdas individuales. Esto nos va a permitir quitarle el control de las cárceles al crimen organizado. Es curioso que quienes no hicieron este trabajo los últimos 4 años vengan ahora a criticar al ministro Martín Arrau y al presidente José Antonio Kast por estar haciendo lo que los chilenos pedíamos a grito.
0: A la cárcel La Laguna se trasladaron 687 reclusos, de ellos 9 son catalogados como líderes del crimen organizado en nuestro país y tendrán que seguir las normas del nuevo recinto penitenciario.
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0: La encuesta mundial de tabaquismo reveló que el 21,4% de los estudiantes de 13 a 15 años del Biobío ha fumado cigarrillos y un 30,6% ha usado vapeadores.
4: La región de Aysén.
0: Corfo y Economía reforzaron el llamado a postular hasta el 27 de agosto la convocatoria para seleccionar la entidad que ejecutará en Coyhaique y la región la red Fortalece Pyme para digitalizar pequeñas y medianas empresas.
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0: La nueva sesión de la Mesa Interministerial por el Empleo, con el objetivo de hacer frente a la compleja situación del mercado laboral en el país, redefinió las plazas de trabajo que se esperan crear, contando ahora con 75.000 nuevos trabajos en un complejo contexto de desempleo en el país. Así lo sostuvo el ministro de Economía, Daniel Mas.
5: Hoy día son más de 940.000 personas las que están desempleadas. Tenemos más de un 10% de desempleo en 7 regiones. La región que tiene, lamentablemente, que encabeza este ranking en Ñuble. Y estamos ocupados de darle esperanza a esos chilenos que buscan empleo y no lo encuentran. Es por eso que hoy día hemos tenido una conversación de seguimiento de los distintos planes.
0: Para revertir estas cifras, informó la inversión de 1.385 millones de pesos, de los cuales más de la mitad irán al plan Yo Emprendo Semilla, el acceso a créditos para 4.000 microempresarios, 19.200 plazas de contrataciones desde el CENSE, entre otras medidas que aún se encuentran en desarrollo de la mesa. Como se ha visto en las cifras, los sectores más golpeados son el empleo femenino y juvenil, por lo que el foco se concentra en revertir la tasa de desocupación femenina, que se posiciona en un 10,5% el primer trimestre con subsidios que contempla el incentivo de contratación de mujeres. Paralelamente, la estrategia contempla una fuerte dimensión territorial. El trabajo se coordinará directamente con los gobiernos regionales y el municipio de las zonas que registran las cifras más altas de desocupación, encabezadas por la región de Ñuble. El diputado Tweety Teao presentó un proyecto para delimitar la entrega de pensión de gracia a los expresidentes de la República. El principal afectado sería el exmandatario Gabriel Boric. Javier Vera, con el informe.
6: El diputado Otuiti Teao presentó un proyecto de reforma constitucional centrado en el sueldo por gracia de los expresidentes. El parlamentario busca que se otorgue la pensión para los expresidentes de la República solo una vez alcancen la edad legal de jubilación, siendo los 60 años en mujeres y 65 en hombres. Habla el diputado Teao.
7: Chile, los hombres jubilan a los 65 años y las mujeres a los 60. Y es por eso que vamos a presentar esta reforma constitucional para que los expresidentes cumplan la misma edad de jubilación de los trabajadores en nuestro país. Esta reforma constitucional trata de hacer justicia laboral, dar señales de austeridad, de probidad y también del fin de los privilegios en el Estado, que le pedimos al presidente Kast. Homologuemos la edad de jubilación de los hombres y mujeres de nuestro país, igual que en el servicio público a los expresidentes.
6: La iniciativa presentada por el diputado solo tendría efecto sobre el presidente José Antonio Kast y el exmandatario Gabriel Boric, debido a que son los únicos que se encuentran bajo la edad mínima presentada en el proyecto. La iniciativa cuenta con el respaldo de los diputados de la bancada del Partido de la Gente, Partido Nacional Libertario, UDI y del Partido Republicano, a la espera de ser discutida y votada en la Cámara.
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0: El Museo de la Gráfica de Chillán inaugurará el 17 de agosto la exposición Inventario, muestra que reúne obras clave de 6 décadas de arte latinoamericano y local.
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0: Finalmente, el presidente José Antonio Kast designó al abogado Francisco Riveros como nuevo ministro del Deporte en reemplazo de Natalia Ducó. La nueva autoridad se desempeñaba como asesor de la presidencia e integraba el equipo del segundo piso de La Moneda. Fue un personaje que tuvo mucha confianza del mandatario, de hecho asumió el equipo encargado de la auditoría anunciada por el propio Kast cuando asumió la primera magistratura del país. Riveros, abogado de la Pontificia Universidad Católica, cuenta con experiencia en gestión deportiva. En 2007 ingresó al directorio de Palestino y posteriormente asumió como gerente general del club, cargo que desempeñó hasta agosto de 2009, aunque después continuó vinculado a la institución como director. Durante el segundo gobierno de Sebastián Piñera, se incorporó a la Corporación Santiago 2023, encargada de organizar los Juegos Panamericanos de la capital, donde ejerció como gerente jurídico y de asuntos corporativos. Con la llegada de Kast al gobierno, Riveros se integró al equipo presidencial como asesor senior y fue uno de los nombres cercanos a Ducó durante los primeros meses de la administración. Ahora asumirá por primera vez como ministro. El cambio se produce tras la renuncia de Natalia Ducó y del subsecretario Andrés Otero en medio de las controversias que enfrentó la conducción del Ministerio del Deporte.
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0: Estados Unidos incluyó a Chile entre 40 países considerados de alto riesgo para el transbordo ilegal de mercancías chinas, advirtiendo que terceros mercados podrían utilizarse para modificar el origen aparente de productos y eludir así aranceles estadounidenses. Ornella Mellado nos cuenta más.
8: Estados Unidos incluyó a Chile en un listado de 40 países considerados de alto riesgo para el transbordo ilegal de productos chinos, mecanismo que permitiría modificar su origen aparente para eludir aranceles y otras restricciones comerciales estadounidenses. Desde la oposición, criticaron tajantemente la relación que tiene Chile con Estados Unidos actualmente. Habla el diputado del Partido Socialista y miembro de la Comisión de Relaciones Exteriores, Nelson Venegas.
9: El embajador que eligió en Estados Unidos es un absoluto incompetente. Decidió elegir a alguien que tuviera cercanía personal, a alguien que tuviera conocimiento en materia diplomática. Y esto ha significado que nuestras relaciones con Estados Unidos absolutamente sean complejas, con un Estado y una situación de complacencia absoluta, donde el propio canciller ha tratado de socio estratégico a Estados Unidos en desmedro y en perjuicio de nuestra relación con todas las demás potencias.
8: El informe de la Casa Blanca denominado The Great Transshipment Scam sostiene que algunas mercancías provenientes de China serían enviadas a terceros países para realizar procesos de ensamblaje, reempaque, reetiquetado o cambio documentales antes de ingresar al mercado estadounidense. La administración de Donald Trump dividió a los países identificados en tres niveles. Chile aparece en el tercero, correspondiente a economías con menores volúmenes de transbordo, pero que podrían resultar atractivas por factores como zonas francas, ubicación estratégica de puertos, almacenamiento aduanero o acceso preferencial al mercado de Estados Unidos. Además, el documento incorpora a Chile entre los denominados corredores latinoamericanos, junto con Argentina, Brasil, Colombia y Perú, que podrían facilitar cambios de rutas entre los océanos Pacífico y Atlántico, almacenamiento fiscalizado y operaciones de ensamblaje regional.
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0: Hortalizeras presentaron una querella contra un inspector municipal por presuntamente agredir y lesionar a una mujer mapuche en el centro de Temuco tras intentar desalojar a comerciantes de calle Bulnes.
4: La región del Maule.
0: Un gendarme fue grabado disparando hacia el interior de la cárcel de Talca tras registrarse desórdenes cuando descubrieron a un reo con celular. No hubo lesionados y se abrió una investigación.

0: Diversas reacciones generaron la salida de Natalia Ducó como jefa del Ministerio del Deporte, esto luego de polémicas semanas asociadas a su gestión respecto a los conciertos de BTS y la filtración de un video donde aparece en una fiesta a la que habría llegado en su auto fiscal. El diputado Raúl Soto valoró la salida de la ahora exsecretaria de Estado.
1: Los parlamentarios del PPD que solicitaron la renuncia de la exministra de Deporte tenían la razón. Fueron muy criticados, sin embargo, su gestión estaba siendo altamente cuestionada y por lo tanto su permanencia era absolutamente inviable. Creemos que hoy día es momento de tener una autoridad que efectivamente trabaje por el deporte con una mirada mucho más amplia, más transversal y también que escuche al mundo político y a la sociedad de nuestro país.
0: Por otro lado, el diputado Tuiti Teao apoyó la decisión tomada por el Ejecutivo asegurando que son estas instancias las que ayudan a fortalecer la credibilidad de las instituciones.
2: Valoramos además que este gobierno tenga como principios fundamentales la buena gestión, la probidad y el uso responsable de los recursos públicos. Son estándares que deben estar siempre presentes en el ejercicio de la función pública y que contribuyen a fortalecer la confianza de la ciudadanía en sus instituciones. Ahora, nuestro foco está en dejar atrás la polémica y concentrarnos en dar continuidad a las iniciativas y proyectos que el Ministerio venía impulsando, tanto a nivel nacional como en las distintas comunas y territorios que represento.
0: La diputada de oposición y del Frente Amplio, en este caso Emilia Schneider, fue más dura y cuestionó el liderazgo del presidente José Antonio Kast, enfatizando que es un problema para el país.
3: Por supuesto que la salida de la exministra Natalia Ducó tiene que ver con su mala gestión y, por cierto, con la denuncia que hoy la tiene respondiendo y defendiéndose ante Contraloría. Pero aquí hay un problema más de fondo, porque ya van muchos seremis, muchas subsecretarias y subsecretarios, muchas ministras que han salido del gobierno del presidente Kast. Y el problema es su falta de liderazgo y de proyecto para el país, porque se dedicó 12 años a ser candidato y no tenía equipo ni propuestas concretas para cumplir lo que le prometía la jefa.
0: Natalia Ducó se convirtió, así, en la funcionaria número 42 de la administración José Antonio Kast en renunciar. El Tribunal Constitucional acogió parcialmente las reservas presentadas por la oposición contra el proyecto de reconstrucción nacional. ¿Cuál es la resolución en específico? María Belén Araya nos lo comenta en el siguiente informe.
4: El Tribunal Constitucional acogió parcialmente las tres reservas presentadas por la oposición contra el proyecto de reconstrucción nacional más conocida como Mega Reforma. De los requerimientos evaluados por el organismo, se acogió parcialmente algunos requerimientos contra la invariabilidad tributaria sobre las bases generales del medio ambiente y sobre la relocalización de concesiones de la acuicultura. Desde la oposición destacaron que la mega reforma contiene materias que van en contra del interés de Chile. Al respecto, habla el senador del Partido Demócrata Cristiano, Iván Flores.
5: Lo que más claro queda de lo que resolvió el Tribunal Constitucional, expresado a través de este comunicado, es que efectivamente la mega reforma contiene materias que van en contra del interés de Chile y que son inconstitucionales. Lo dijimos nosotros desde la oposición y lo ha reconocido el tribunal y se lo está diciendo el gobierno. Aquí tiene materias que son inconstitucionales de la mega reforma. Y si bien es cierto, no acogió todos los requerimientos que hicimos desde la oposición, a lo menos hay varios significativos. En los temas ambientales, algo en la invariabilidad tributaria. Si no lo hubiésemos hecho, hoy día habría pasado tal como lo presentó el gobierno.
4: Por su lado, desde el oficialismo señalaron que era posible que se declarara la inconstitucionalidad de algunas normas del proyecto, pero señalaron que el proyecto sigue siendo el mismo. Sobre esto se refirió el diputado de Renovación Nacional, Francisco Orre.
6: Sabíamos que era una posibilidad cierta que el TC declarara inconstitucional algunas normas del proyecto. Sin embargo, lo relevante es que se mantiene toda la columna vertebral del mismo, incluyendo la invariabilidad tributaria. Eso dará certeza jurídica para futuras inversiones. Se cierra una etapa importante para el oficialismo y ahora corresponde enfocarse en la agenda de seguridad.
4: Por lo pronto, el TC continúa evaluando otras reservas de constitucionalidad presentadas contra el proyecto de reconstrucción nacional.
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8: la región de Valparaíso.
0: Tras 7 meses de operativo, concluyó el desalojo y demolición de la megatoma del Cerro Centinela en San Antonio, restituyendo 98,4 hectáreas a sus propietarios, mientras 2.000 familias esperan una solución habitacional.
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4: El Servicio de Impuestos Internos, a través de un comunicado, informó que más de 1 millón de personas aún no pagan el préstamo solidario emitido en pandemia, totalizando una deuda que supera los 553 mil millones de pesos. En total, 1.875.000 personas solicitaron el préstamo solidario entre 2020 y 2021. Sin embargo, durante los años 2022 al 2026, solamente 127.946 personas registraron un pago total de este beneficio. Sobre esto habla Claudia Mesa, académica de la Facultad de Economía y Negocios de la Universidad Andrés Bello.
8: Más de 1 millón de personas no presentó su declaración de renta en uno o más periodos. Por lo tanto, esto impidió calcular

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1: El presidente José Antonio Kast encabezó junto a la ministra de Salud Mai Chomalí la firma de un acuerdo público-privado en el marco del programa Enlace, iniciativa que tiene como fin reducir las listas de espera. La idea, suscrita entre Fonasa y Caja Los Andes, busca reducir de forma acelerada las consultas de especialidad en el país, algo que fue destacado por el presidente José Antonio Kast.
2: Y uno sorprende con buenas noticias cuando tiene un buen equipo, cuando hay confianza. A nuestro subsecretario, gracias por recorrer incansablemente Chile, por ir viendo dónde están las necesidades de las personas. Pero que siempre se necesita un norte, una guía clara para poner el foco donde realmente importa, que es en las personas.
1: En esta primera etapa, la alianza contempla una inversión cercana a los 4.000 millones de pesos para concretar cerca de 150.000 prestaciones a más de 30.000 beneficiarios. El programa abordará especialidades de alta demanda como traumatología, ginecología y otorrinolaringología. Habla el director nacional César Oyarzo Mancilla.
3: Los pacientes son identificados y derivados de manera articulada, usando los sistemas de información de Fonasa, y esa información regresa al sistema para que cada persona continúe su proceso asistencial. Y esto no es una idea en el aire. Cruzando nuestro registro con lo de la Caja Los Andes, identificamos 375.000 beneficiarios que estaban en lista de espera por consultas de nuevas especialidades y priorizamos según las especialidades más demandadas y los tiempos más prolongados.
1: Uno de los ejes centrales del convenio es que las personas no salen de la red pública de salud, sino que sus datos y fichas médicas se articulan de manera coordinada con los sistemas de Fonasa para dar continuidad a su proceso asistencial. Además, las atenciones se realizarán a lo largo de las 16 regiones del país.
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1: La Seremi de Salud prohibió el funcionamiento de un hogar de ancianos en Los Ángeles e inició un sumario tras la denuncia de una presunta violación a un residente de 84 años, investigada por la PDI.
0: La región de Los Lagos.
1: Gendarmería denegó la solicitud de permiso excepcional presentada por el líder de la CAM, Héctor Yaitul, para asistir al funeral de su hermano fallecido en la comuna de Osorno, fundamentando razones de seguridad penitenciaria.
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1: Finalmente, el municipio de Coquimbo echó pie atrás y confirmó la realización de la Fiesta de la Pampilla. La edición tendrá un carácter austero y solidario para impulsar el comercio local y apoyar a los damnificados. Carlos Maturana nos cuenta más en el siguiente informe.
4: La Municipalidad de Coquimbo confirmó que la tradicional Fiesta de la Pampilla sí se llevará a cabo durante las próximas fiestas patrias. La decisión revierte el anuncio realizado a fines de julio, cuando el evento había sido cancelado inicialmente para concentrar los esfuerzos comunales en las emergencias provocadas por las intensas lluvias. A través de sus redes sociales, el alcalde Ali Manucheri explicó que tras escuchar las peticiones de comerciantes, pescadores y gremios del turismo que necesitan ponerse de pie, determinaron realizar una festividad distinta.
5: También necesitamos reactivar nuestra economía. Nos hemos reunido y escuchamos a nuestros pescadores, comerciantes, emprendedores, gremios gastronómicos y hoteleros. Y fueron ellos mismos quienes nos pidieron una oportunidad para poder volver a trabajar, recibir visitantes y ponerse de pie. Por eso hemos tomado una decisión. Este 18 de septiembre, Coquimbo tendrá Pampilla. Pero será una Pampilla distinta, solidaria, austera y enfocada en la reactivación, cuidando los recursos municipales, sumando el apoyo de los privados y generando una gran campaña para ayudar a las familias que más lo necesitan.
4: Además, se detalló que la prioridad inicial fue atender los sectores críticos con 1.500 millones de pesos en maquinarias, alimentos y despeje de rutas. A estos recursos se sumaron recientemente más de 3.000 millones de pesos adicionales aprobados por el Consejo Municipal para continuar con el plan de reconstrucción. De esta manera, el evento más emblemático de la región de Coquimbo abrirá sus puertas en septiembre bajo un modelo que cuidará los fondos públicos.

0: sumará a la colaboración de empresas privadas y promoverá campañas de ayuda comunitaria.
1: El gobierno oficializó a Francisco Riveros como nuevo ministro del Deporte. Tras la designación presidencial, el diputado Diego Chalper respaldó el nombramiento, subrayando la relevancia estratégica de la cartera. Sobre esto nos cuenta más Ornella Mellado.
2: El Ejecutivo oficializó la designación de Francisco Riveros como nuevo titular del Ministerio del Deporte, marcando un nuevo ciclo en la conducción de la cartera encargada de la infraestructura y el fomento de la actividad física a nivel nacional. Durante el anuncio, el presidente José Antonio Kast destacó que el Ministerio del Deporte tendrá que enfrentar los desafíos del sector y apuntó a situaciones de mucho desorden.
3: Pero tenemos que mejorar mucho todo lo que es la aproximación a cómo se hace el tema del deporte en todas las áreas. Y esos desafíos son enormes. Y estoy seguro que seguiremos trabajando por sacar adelante esos desafíos. Sin entrar en casos particulares, hay veces que podemos cometer un error. Y hay normas en nuestro país que son muy exigentes en ciertas áreas. A veces casi inentendibles. Pero son las normas que hoy día nos rigen y que nosotros hemos planteado que hay que aplicar.
2: Tras asumir la jefatura ministerial, Francisco Riveros remarcó su compromiso con ampliar la cobertura deportiva en las distintas regiones del país, asegurando que su gestión priorizará el acceso universal y el apoyo continuo a las disciplinas.
4: Quiero también comentar que vamos a seguir adelante con el plan A Mover Chile, llevando el deporte y la actividad física al día a día de los chilenos y que todos puedan vivir las ventajas de lo que es la vida sana, lo que son los buenos hábitos y también algo muy importante que es el rol formativo que tiene el deporte. También tengo especial interés en el deporte federado, en el fútbol profesional y en desarrollar el potencial inmenso que tiene Chile en materia deportiva.
2: Por su parte, el diputado Diego Chalper valoró la designación presidencial y entregó su respaldo al nuevo ministro, subrayando que la cartera cumple un papel central en incentivar el deporte en sectores populares y amateur.
5: El presidente Kast ha tomado la decisión de que asuma un nuevo ministro del deporte, el ministro Rivero. Por supuesto que le damos todo nuestro apoyo y le deseamos el mayor de los éxitos porque tenemos la convicción de que el Ministerio del Deporte cumple un rol central en estimular el deporte, especialmente en los sectores amateur, en los sectores populares, y por lo tanto fortalecer el Ministerio del Deporte es tener conciencia social, es tener calle y es entender cómo funciona el Estado de Chile, especialmente para los que más lo necesitan.
2: La nueva autoridad iniciará sus funciones reuniéndose con los equipos técnicos del Ministerio para alinear las principales metas de infraestructura y programas comunitarios para el periodo.
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1: La delegada Sofía Cid informó un nuevo pago del bono de recuperación en Copiapó y la región, beneficiando a 7.863 personas afectadas por la emergencia con una inversión superior a 7.000 millones de pesos. Hasta acá dejamos el resumen informativo del día. Nos volvemos a encontrar en una próxima edición con más informaciones. Que esté muy bien.
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7: www.santacruzfm.cl le indica la hora.
8: 22 horas con 50 minutos.
9: El fin de tener una mente abierta, como el de una boca abierta, es llenarla con algo valioso. Gilbert Keith Chesterton.
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0: www.santacruzfm.cl le indica la hora.
1: 23 horas con un minuto.
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3: Amigos, ¿cómo están? Buenas noches, bienvenidos, bienvenidas a Ciencia y Más, último capítulo de esta semana, viernes 14 de agosto, aquí en Santa Cruz FM 94.3, en la web www.santacruzfm.cl. Último capítulo de esta semana 33 de este año 2026. Mañana es día feriado, por si no lo sabías, es el día de la Asunción de la Virgen, sábado 15, día feriado. Bienvenidos, bienvenidas a Ciencia y Más en la 94.3.

Seguimos con Ciencia Más en la Noche, aquí en la 94.3. Ojo con esto, ¿eh? Estos son los fármacos más peligrosos de mezclar con alcohol. Mucha atención. Antiinflamatorios y analgésicos. Combinados con alcohol pueden producir hemorragias digestivas. Antialérgicos combinados con alcohol provoca mareos y somnolencia, aumentando el riesgo de accidentes. Y antibióticos en algunos casos producen reacciones inmediatas como vómitos, debilidad o caídas de la presión. 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

Vamos a continuar a esta hora de la noche haciendo ciencia y más hasta las 0 horas. Astrónomo chileno defensor de los cielos oscuros fue destacado por el New York Times. La trayectoria de Eduardo Unta Sanzana, dedicada a combatir la contaminación lumínica y proteger los cielos del norte de Chile, fundamentales para la astronomía mundial, lo posiciona como un defensor del patrimonio cósmico. El astrónomo y director del Departamento de Astronomía de la Universidad de Antofagasta ha sido protagonista de un extenso artículo en el prestigioso diario norteamericano The New York Times. El reconocimiento se debe a su incansable labor en la generación de evidencia científica sobre los impactos de la contaminación lumínica en los prístinos cielos de Chile, especialmente en la zona norte, cruciales para la observación astronómica global. 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

Seguimos con el programa aquí en la 94.3, hacemos Ciencia y Más a esta hora de la noche. Un estudio chileno advierte conexión entre la obesidad y el cáncer de mamas. Tras analizar a 45 pacientes entre 18 y 45 años, un equipo de investigadores de la Pontificia Universidad Católica de Valparaíso identificó cambios en las células cancerígenas, lo que podría acelerar la progresión de la enfermedad. Un estudio liderado por dicha universidad reveló una conexión entre la obesidad y el avance del cáncer de mama. A través de la investigación con vesículas extracelulares aisladas de la sangre de 45 pacientes entre 18 y 45 años con y sin obesidad, el equipo identificó una serie de alteraciones moleculares que podrían acelerar la progresión de esta complicada enfermedad. 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

Vamos a continuar con Ciencia y Más a esta hora de la noche. Investigadores chilenos convierten rayos UV en luz visible para revertir la pérdida de energía solar. Chile se encuentra en una impresionante capacidad de generación de energía solar fotovoltaica, alcanzando incluso a los 11.098 megawatts, según datos de la Comisión Nacional de Energía. Sin embargo, una parte significativa de la radiación que incide sobre los paneles solares llega en forma de rayos ultravioleta, un tipo de luz que las celdas convencionales no pueden transformar en electricidad de manera eficiente. En la práctica, esta energía se pierde. Con esta innovación se busca reducir las pérdidas de energía que llegan a los paneles solares en forma de rayos UV. Tremenda noticia. 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

Vamos a continuar con el programa Rumbo a la Medianoche, hacemos ciencia y más. Inauguran edificio de 6 pisos levantado en un día con tecnología de hormigón prefabricado. Increíble. Esta construcción de 6 pisos, erigida en apenas 24 horas, gracias a un método revolucionario de hormigón prefabricado, se convierte en el estandarte del programa Construye Cero de CETEC, cofinanciado por Corfo. Un hito en la construcción sostenible se marcó en Chile con la inauguración del edificio Momentum, una obra de hormigón prefabricado de 6 pisos que fue erigida en un solo día. Este proyecto pionero en Latinoamérica es el resultado del programa Construye Cero del Centro Tecnológico para la Innovación en la Construcción, financiado por Corfo y el Ministerio de Economía, y representa un paso hacia la descarbonización y eficiencia en la industria nacional. Tremenda noticia. 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

Vamos a continuar con nuestro programa. Noticia preocupante. Estudio advierte que la inteligencia artificial podría debilitar la comprensión lectora en estudiantes chilenos. Ojo con eso, ¿eh? Investigadores de la Universidad de Chile y de la Universidad Católica advierten sobre el riesgo de que el uso pasivo de estas tecnologías debilite la lectura profunda y con ella habilidades como la comprensión y el pensamiento crítico en estudiantes. La irrupción de la inteligencia artificial promete transformar la educación. Sin embargo, un reciente análisis de especialistas del Centro de Investigación Avanzada en Educación de la Universidad de Chile y de la Universidad Católica lanza una advertencia. Si bien la inteligencia artificial puede ser una herramienta poderosa, su uso irreflexivo o pasivo podría socavar las bases mismas de la alfabetización y el desarrollo cognitivo. 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

ya nos vamos. Gracias por la sintonía de hoy. Ha sido en día viernes 14 de agosto una nueva edición de nuestro programa Ciencia y Más aquí en Santa Cruz FM. Buen fin de semana para todos. Dios mediante, nos encontramos el próximo lunes. Hasta entonces.

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1: www.santacruzfm.cl le indica la hora.
2: Las 0 horas en punto.
3: El fin de tener una mente abierta, como el de una boca abierta, es llenarla con algo valioso. Gilbert Keith Chesterton.
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Lo siguiente en el 94.3 es un dúo musical formado por Marta Boitía Alonso y Marilia Andrés Casares. Son las famosas Ella Baila Sola. 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

0: Gracias.
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0: La hora exacta en Santa Cruz FM.
1: Las 5 de la madrugada con 58 minutos.
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0: www.santacruzfm.cl le indica la hora.
1: Las 6 de la mañana con 56 minutos.
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0: La hora exacta en Santa Cruz FM.
1: Las 7 de la mañana con 56 minutos.
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20: Deportes Santa Cruz volvió al triunfo con una valiosa victoria sobre Curicó Unido. Deportes Santa Cruz dio un golpe importante en la Liga Ascenso al imponerse por 2-1 sobre Curicó Unido en un intenso encuentro disputado la noche de este pasado jueves en el Estadio Bicentenario La Granja, correspondiente a la fecha 20 del torneo. Escucharemos palabras del técnico de Deportes Santa Cruz, Dalcho Giovanoli.
21: Creo que El equipo ya venía de fechas anteriores demostrando, si bien no del todo, pero algunas secuencias en cuanto a la parte de funcionamiento. Creo que nosotros los dos últimos partidos, condición de local, lamentablemente no pudimos establecer tal vez el funcionamiento que tuvimos en el primer tiempo de hoy. No es excusa, pero la cancha está, con el tema de lluvia, la cancha nuestra, nuestra localía, la padecimos mucho, ¿no? Porque estaban en pésimas condiciones por el tema de la lluvia. Si bien se hizo los esfuerzos, la gente de mantenimiento para poder sobreponerse, pero había llovido muchísimo y no pudimos lograr, ¿no?, tener un buen funcionamiento como esperábamos. Creo que hoy se demostró en un reducto difícil, en un reducto donde, obviamente la localía y la jerarquía que tiene el plantel de Curicó, por ahí, no digo que no esté a la altura de lo nuestro, que esté por encima de lo nuestro, pero por ahí son jugadores que ya, han vienen demostrando en cuanto a todo lo que es la parte de jerarquía. Así que le ganamos a un digno rival y con un, por momentos, con un buen funcionamiento, que es lo que uno espera, más que nada de cara a lo que va a ser. Por ahí, creo que, no digo que haya sido injusto, pero fueron resultados que tal vez, el de Puerto Montt fue un partido muy, muy parejo, por momentos ellos fueron superiores, nosotros no le pudimos encontrar la vuelta, se logró un empate, pero creo que el anterior con Wanderers había dado algunos destellos de cómo funcionó el equipo el día de hoy. O sea, creo que vamos por esa línea, vamos por esa senda. Hay veces que, el resultado acompaña, otras veces no. Pero me da la sensación que este tipo de resultados por ahí le dan un espaldarazo muy bueno a la credibilidad y a la confianza a nivel individual y obviamente a nivel colectivo también. Venimos de seguidilla de partido con mucha carga, con mucho barro. Sumado al tema del sintético, ¿no?, que digamos que no nos favorece. Y mañana ya vamos a ver qué estado estamos para afrontar el día lunes, que vamos a tener otro final. Yo creo que seguramente vamos a tener que hacer algún tipo de rotación el próximo lunes. Seguramente vamos a ver cómo evolucionan el día de mañana, después de este esfuerzo. Sí, yo creo que las variantes que hizo el cuerpo técnico rival dieron pudieron hacer un cambio bastante sustancial en cuanto a que tuvieron una mayor profundidad. Nosotros ahí no pudimos contrarrestar algunas terminaciones y creo que fue más producto o virtud del rival que tal vez que errores nuestros, ¿no? Y obviamente eso se va a tener que ajustar, lo vamos a tener que hablar, trabajar y también dosificar, ¿no? Porque, repito, el día de mañana vamos a ver cómo se llega, en qué condiciones, y en base a eso ya tendremos una evolución para el día lunes.
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20: Por tercer año consecutivo, Mundo Telecomunicaciones obtiene el premio Pro Calidad en Internet Hogar y Televisión Pagada. Mundo Telecomunicaciones obtuvo por tercer año consecutivo el primer lugar en Internet Hogar y Televisión Pagada. Esto según el Índice Nacional de Satisfacción de Clientes Pro Calidad 2026. El reconocimiento adquiere especial relevancia porque son los propios clientes quienes evalúan la experiencia y califican a las empresas que participan en esta medición. Desde la compañía explican que la incorporación de inteligencia artificial en sus procesos de instalación, soporte técnico y atención al cliente ha permitido anticipar fallas, optimizar tiempos de respuesta y mejorar la experiencia en terreno. Estas herramientas fortalecen la operación y mejoran los estándares de calidad con los usuarios. Este reconocimiento se suma a los resultados que Mundo obtuvo en evaluaciones internacionales. Las consultoras Ookla y Enperf reconocieron este 2026 a la compañía con la velocidad de Internet más rápida del planeta, lo que afianza su liderazgo en velocidad y experiencia en conectividad. En conjunto, estas mediciones refuerzan la posición de Mundo como uno de los principales referentes de la industria de las telecomunicaciones a nivel mundial con tecnología que se genera en Chile.
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20: Alto desempleo en la región de O'Higgins, los planes de apoyo a la contratación y reconversión laboral. El mercado laboral de O'Higgins mantiene una situación compleja durante el trimestre móvil abril-junio 2026. Cabe recordar que la tasa de ocupación regional alcanzó 10,4%, superando en un punto porcentual el promedio nacional de 9,4%, ubicándose entre las más altas del país. El escenario abre una discusión respecto de las causas del desempleo y de las herramientas necesarias para mejorar la inserción laboral en la región. Para la Seremi del Trabajo de O'Higgins, Carmen Gloria Manríquez, el escenario requiere mantener el foco en la generación de puestos laborales. Las cifras nos muestran que el mercado laboral de O'Higgins sigue enfrentando un desafío importante, así dice la Seremi. Pasar de un 10,2% a un 10,4% de desocupación nos obliga a seguir trabajando con sentido de urgencia. La autoridad destacó que existen áreas que mantienen señales de dinamismo. Hay sectores que están mostrando capacidad de generar ocupación, como alojamiento y servicios de comida, transporte y almacenamiento, salud y construcción, indicó así, mencionando crecimientos de 23,1%, 17,2%, 15% y 14,3% respectivamente.
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20: En Rengo detienen a familiar que se dedicaba al tráfico de drogas. Detectives del equipo Modelo Territorial 0, MT0 de la Brigada de Investigación Criminal Rengo, con apoyo de equipos de Santa Cruz y San Fernando, lograron la detención de dos mujeres y un hombre por infracción a la ley 20.000 gracias a la materialización de las órdenes de entrada y registro a inmuebles de la comuna. Dentro de lo incautado, los policías lograron encontrar 624 envoltorios de cocaína base, más de 750 gramos de cocaína base a granel, teléfonos celulares, baliza con colores institucionales de la PDI, un arma a fogueo y más de 2 millones de pesos en efectivo. El comisario José Valenzuela de la Bigrim Rengo señaló que este exitoso proceso logró desbaratar a este clan familiar dedicado a la venta de droga en la zona. Es importante mencionar que el hombre detenido posee antecedentes policiales por el delito de homicidio. Los detenidos fueron puestos a disposición de la justicia para su respectivo control de formalización.
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20: La región de O'Higgins en alerta amarilla ante el pronóstico de tormentas eléctricas, granizos, precipitaciones y viento. La Delegación Presidencial Regional y SENAPRED mantienen reforzado el monitoreo y las coordinaciones preventivas. Informarse también por canales oficiales, toma precauciones y evita situaciones de riesgo. Ante esto tenemos declaraciones de la delegada presidencial regional Susana Pinto.
2: Queremos informar a la comunidad acá desde SENAPRED que hemos participado en una mesa técnica nacional hace pocos minutos y también en una mesa técnica regional por una inestabilidad atmosférica que va a ocurrir en varias regiones del país y también involucra a nuestra región de O'Higgins con vientos, tormentas eléctricas en distintos sectores de la región y también probabilidad de granizos. Por todo lo anterior es que SENAPRED ha subido de alerta temprana preventiva a la región de O'Higgins a una alerta amarilla por este nuevo evento meteorológico.
20: Respecto a esto, también entregó sus palabras el director de SENAPRED, Marcelo Montesino.
3: Existe un aviso de la Dirección Meteorológica de Chile con vientos normales a moderados que se van a hacer presente en la región de O'Higgins, principalmente el día jueves y este día viernes, vientos de 25 a 40 kilómetros por hora y rachas de hasta 60. Por lo tanto, esta inestabilidad atmosférica que se hace presente en la región de O'Higgins obliga, ¿no es cierto?, a subir el nivel de alertamiento, de preparación de los organismos de respuesta del SINAPRED para estar alertas a cualquier situación que se requiera sus capacidades para atender alguna emergencia en cualquier punto de la región.
20: Bueno, durante esta mañana también se remitió la cancelación de alerta meteorológica, lo que se refiere a tormentas eléctricas en zonas desde la región de Coquimbo a la región del Maule, debido también al debilitamiento de las condiciones meteorológicas que la generaron.
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20: La Iglesia de Chile invita a rezar este domingo por quienes sufren por su fe. Este domingo 16 de agosto, la Conferencia Episcopal de Chile, SECH, convocará a las comunidades del país a vivir la edición número 21 del Domingo de Oración por los Cristianos Perseguidos, una jornada que pone en el centro a quienes sufren por profesar su fe. La iniciativa cuenta con el acompañamiento de la Fundación Pontificia Ayuda a la Iglesia que Sufre, institución que aporta información sobre la persecución, religiosidad y la libertad de culto en el mundo. De acuerdo con las cifras difundidas en su informe sobre la libertad religiosa en el mundo 2025, alrededor de 220 millones de cristianos viven situaciones de persecución a causa de su fe. Esto significa que uno de cada 10 cristianos se encuentra en lugares donde creer en Cristo puede implicar discriminación, violencia o incluso la muerte. Este domingo 16 de agosto, la Conferencia Episcopal de Chile nos invita a rezar especialmente por los cristianos perseguidos en el mundo, así que los invito este domingo a tener especialmente presente en nuestra oración a quienes sufren persecución a causa de su fe en tantos lugares de nuestro planeta, señaló así Magdalena Lira, directora ejecutiva de ASN en Chile.
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20: La comuna de Santa Cruz contará con el primer recinto deportivo rural iluminado con moderna tecnología LED. Tras meses de ejecución, la Municipalidad de Santa Cruz logró concretar el proyecto Construcción Sistema de Iluminación La Judea, hito que permitirá transformar realidades y unir a los vecinos, familias y clubes en torno al deporte, con una infraestructura de calidad para todos. La obra, a cargo del contratista José Pávez Vargas, se convierte en el primer recinto deportivo iluminado en la zona rural de la comuna, con una inversión de más de 100 millones de pesos bajo los financiamientos de fondos casinos de la Municipalidad de Santa Cruz y del programa Mejoramiento Urbano y Equipamiento Comunal de la Subsecretaría de Desarrollo Regional y Administrativo. El alcalde de Santa Cruz, Yamiletit Romero, en su visita con los integrantes del Club Deportivo Estrella Roja de la Judea y vecinos del sector, manifestó que es de gran alegría para nuestra administración poder avanzar en materia de infraestructura deportiva con una iluminación LED que otorga la posibilidad a nuestros vecinos de practicar deporte en horario vespertino y nocturno, fomentando la vida sana y la cohesión social.
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20: En Rancagua, dos detenidos tras fiscalización en molchinos y casinos clandestinos. La Municipalidad de Rancagua informó la realización de un nuevo operativo conjunto de fiscalización y seguridad en distintos puntos de la comuna. Según lo informado, el despliegue contó con la participación de servicios e impuestos internos, inspección del trabajo, seguridad pública, la PDI, carabineros y migración. Como resultado del procedimiento, una persona fue detenida por porte de arma. Además, durante la fiscalización se procedió a la clausura de un casino clandestino por rompimiento de sellos, donde también fue detenida una persona al interior del recinto.
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20: Servio O'Higgins fiscaliza viviendas sociales en Peralillo para garantizar el correcto uso de subsidios habitacionales. Equipos del Servio O'Higgins realizaron un procedimiento de control de ocupación en el conjunto habitacional Las Rosas, en la comuna de Peralillo, con el objetivo de verificar el correcto uso de las viviendas adquiridas mediante subsidios habitacionales del Ministerio de Vivienda y Urbanismo, MIMBU.
5: Estas fiscalizaciones buscan asegurar que las viviendas sean habitadas por las familias beneficiarias y que se cumplan las obligaciones establecidas en cada programa habitacional, resguardando así el correcto destino de los recursos públicos. Entre las situaciones que pueden constituir un uso irregular de una vivienda social se encuentra no habitar la vivienda por parte de la familia beneficiaria, arrendar o ceder su uso a terceras personas durante el periodo de prohibición sin la autorización correspondiente, vender o transferir la propiedad durante el periodo de prohibición sin contar con la autorización del servio y destinar la vivienda a fines distintos a las habitacional cuando corresponda.
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5: La comuna de Santa Cruz inicia la recuperación de la casa adulto mayor tras 6 años de incendio. Después del devastador incendio que en 2020 destruyó la querida casa del adulto mayor, se dio inicio para recuperar este importante espacio de encuentro con la firma del contrato con la constructora que licitó la obra. Con ello, se comenzará a volver a levantar su estructura en el mismo lugar de siempre, la Plaza de Juegos. La administración del alcalde Yamiletit Romero priorizó este anhelado proyecto para que los adultos mayores puedan volver a contar con su sede, un lugar que forma parte de su historia, sus recuerdos y la vida comunitaria en Santa Cruz. La actividad contó con la presencia del alcalde Yamiletit Romero, el gobernador regional Pablo Silva Maya, los concejales Juan Dutzan, Rosana González y Luis Mella, la presidenta de la UCAM, Juana Muñoz, el representante de la empresa constructora Cristian Silva, además de agrupaciones de adultos mayores, vecinos y vecinas de la comuna de Santa Cruz. Hoy comienza ya a hacerse realidad un sueño largamente esperado, porque recuperar esta sede es también recuperar un lugar para compartir, encontrarse y seguir construyendo comunidad. Y con esto llegamos al final de nuestro resumen informativo aquí en Radio Santa Cruz FM 94.3. Gracias por acompañarnos y mantenerte informado con nosotros. Recuerda que puedes seguirnos también en nuestras redes sociales por más noticias y contenidos locales.
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22: 8 de la mañana con 24 minutos.
23: La gente suele ser curiosa por conocer las vidas ajenas y decidiosa para corregir la suya propia. Agustín de Hipona, padre de la Iglesia.
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1: 8 de la mañana con 47 minutos.
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9: La sociedad moderna olvida que el mundo no es propiedad de una única generación. Óscar Kokoschka.
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0: ¡Gracias!
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0: Quiero una vez más agradecer a mis músicos. Ha sido un gustazo. Muchas gracias, señores. Hasta la próxima. Se les quiere, de verdad.
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0: 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Atención, el reloj marca las
1: 9 de la mañana con 56 minutos.
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Roberto Carlos. Ese tipo soy yo.

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1: 10 de la mañana con 57 minutos.
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Nuestros siguientes invitados fueron primero dúo musical, luego matrimonio, formados en España en 1975. Inolvidables, Sergio y Estíbaliz.

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1: 11 de la mañana con 58 minutos.
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Lo siguiente en el 94.3 es un dúo musical formado por Marta Boitía Alonso y Marilia Andrés Casares. Son las famosas Ella Baila Sola.

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1: 12 del mediodía con 52 minutos.
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0: Atención, el reloj marca las
1: 13 horas con 57 minutos.
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0: Muchas gracias.
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1: 14 horas con 53 minutos.
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1: 15 horas con 52 minutos.
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0: el señor Franco de Vita.
1: Santiago Cruz, desde Colombia. Gracias, papá, por venir.
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0: reflexionemos junto al padre René.
1: ¿Te has preguntado cómo son los santos? ¿Por qué? Porque hoy celebramos la Asunción de la Virgen María, cuando ella sube a los cielos. Y escuchamos como texto bíblico cuando la Virgen visita a su prima Santa Isabel. Y ojo, no la visita para tener una partida de dominó, para jugar a las cartas, sino que la visita para servirla, para atenderla. Porque los santos son personas simples, dispuestas a servir al otro, y ven en el otro el rostro de Dios. Por eso hoy pedimos al Señor: Señor, danos la gracia del servicio. Hoy que celebramos a todas las religiosas, a todas mis amigas monjas, queridas, religiosas, un abrazo grande, porque ustedes son servidoras. Gracias por su vocación y vamos a misa y pidamos para todos nosotros el don del servicio.
0: Reflexión diaria del Padre René, párroco de Peralillo y capellán del IRFE. Un aporte del Instituto Regional Federico Errázuriz y Radio Santa Cruz. 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
2: 16 horas con 55 minutos.
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10: A través de la 94.3 Radio Santa Cruz FM y a través de nuestras plataformas digitales. 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Continuamos con la conversación, continuamos con las informaciones y por supuesto continuamos en nuestra vecina comuna de Palmilla junto a su autoridad local, nuestro concejal don Marcos Horta Rojas. ¿Cómo está, concejal? Bienvenido a Radio Santa Cruz.
11: Buenas tardes, Rafael. Muy contento. Aquí andamos un poquito formalitos hoy día porque tuvimos una actividad muy importante en la mañana y en la tarde continúan. Entonces hemos tenido una semana bien intensa, la última, porque aquí nosotros respecto a este programa nos medimos de miércoles a miércoles.
10: Claro.
11: Y bueno, contento siempre por estar aquí en este mismo lugar donde hace poco más de 2 años partió la historia. Yo hice mucho trabajo, gran parte de mi campaña se hizo desde estos micrófonos de Radio Santa Cruz, así que siempre va a ser un agrado estar acá uno de los lugares que me dio la plataforma y oportunidad para poder hoy día estar trabajando por mi comuna y por sobre todo por mi gente, mis vecinos y vecinas.
10: Por supuesto que sí, fue un hito histórico también el poder comunicar a través de Radio Santa Cruz los proyectos también que usted tenía para la comuna de Palmilla, de poder también buscar la confianza de los vecinos y por supuesto poder comunicar el trabajo que se realiza en la vecina comuna y poder comentarlo a todo el Valle de Colchagua y por supuesto para que todos sean testigos de las labores que se cumplen en Palmilla y que no tan solo son promesas de campaña, sino que es un trabajo constante día a día el que se realiza.
11: Y parece que no somos tan enredados de lengua ni de vocabulario, porque hay bastante gente que está a la espera semana a semana de esta instancia de comunicación y bueno, feliz de eso, feliz, me gusta mucho la radio, me gusta mucho venir para acá, estoy esperando ansioso cada semana, así que muy contento y además para dar cuenta, como dice usted, del trabajo que se está realizando. Hay personas que tienen la oportunidad de verlo a uno en terreno, de compartir con un momento con ellos las diversas actividades en las que participamos, pero imposible llegar a la totalidad de la población. Exacto. Así que, bueno, aquí también aumentamos, porque la verdad es que sigue pasando y tal vez va que llegamos al momento de las elecciones y las personas dicen, ¿y estos quiénes son?
10: Claro.
11: ¿Qué hicieron durante este tiempo? Así que en eso la radio contribuye bastante para dar a conocer la participación, los planteamientos, las ideas. Porque y claro, que no se queden solamente con el apruebo.
10: Concejal, es un gran canal de difusión porque no tan solamente usted puede comunicar las cosas, el trabajo que se realiza, por ejemplo, en el Consejo Municipal, sino que la gente puede ponerse en contacto con nosotros, realizar preguntas. A mí muchas veces la gente me ha parado, incluso hasta en la calle, y me dice, oiga, ¿puede comentarle tal cosita al concejal Marco Sorta? ¿Puede conversar con la señorita Rosana González, por ejemplo?
11: Y esa es la magia de la radio, que se ha reinventado y todos decían, no, la radio murió ya. Exacto. Con la llegada de la televisión digital. Y hoy día, no, pues vemos que estas distintas plataformas tecnológicas de internet, la misma televisión, se ha ido incorporando al mundo radial. Entonces, porque la radio es el medio de comunicación más creíble para nuestra gente. Entonces, qué mejor, porque aquí estamos en vivo, aquí no estamos pausteados, aquí no estamos con libreto, aquí no hay edición.
10: No hay nada.
11: Nada.
10: Aquí lo que pensamos, lo que se dijo. Exacto. Oiga, concejal, bueno, usted cuando venía llegando yo lo sentía, venía subiendo la escalera y yo dije, ese taconeo, ese zapateo es de nuestro concejal Marco Sorta. ¿Cómo van esas clases de cuento?
11: Ay, ay, ay, la profesora me llamó la atención.
10: A ver.
11: Porque no podía estar en sus clases. Ah. Mire, es que la semana pasada, después del programa, bueno, el día jueves tuvimos el consejo, parte de lo que hicimos en el consejo lo transmití a través de una publicación de mis redes sociales, porque vivimos una situación muy importante para la comuna, que es la adjudicación de los proyectos FRIL que se van a ejecutar en gran parte de este año. O sea, esperamos que todos estén ya para fines de año ya ejecutados de buena forma. Y se realizó la entrega a las distintas empresas que se adjudicaron esas obras y además se realizó reuniones con las comunidades donde se van a realizar estas inversiones. Entonces, ahí estuvimos compartiendo, en particular con la gente del Federico Errázuri, estuvimos conversando además de las proyecciones que ellos tienen como institución, estuvimos hablando de la historia que tienen ellos como institución, que ya son un patrimonio de la comuna, son instituciones muy antiguas con mucha historia ligada no solamente al deporte, sino que a través de esa institución llegaron muchos jóvenes a jugar a la comuna.
10: Claro.
11: Y después se quedaron jugando, formando familias.
10: Exacto.
11: Y hoy día son familias muy relevantes, muy importantes, con mucha participación, muy activos en la vida comunitaria. Así que una inquietud que tienen ellos, a lo mejor termina plasmada en algún libro, en algún video, algún material, para que quede para las futuras generaciones. Exacto. Y se conozca de no se pierdan lo que son las raíces palmillanas, las raíces huicanas, pero principalmente palmillanas. Así que no pude ir a la clase de cueca. Afortunadamente, la clase de hoy se va a trasladar para mañana.
10: Ya.
11: Hay un tema del local, así que en el liceo mañana a partir de las 6 de la tarde está la clase de cueca para quienes quieran participar. Para todo público, para todos los niveles, Excelentes profesores ahí, la tía Marcia, y va a estar Tomás también mañana, Tomás Plaza, los ambos exponentes de la de nuestra danza nacional, muy laureados, con muchos premios. Exacto. Con muchos campeonatos a su espalda, a pesar de que sobre todo Tomás es un chiquillo muy joven, me dice tío. Tomás debe estar, no sé, debe estar como primero o segundo año de la universidad.
10: Ah, okay. Un cabrito chico.
11: Sí, pero muy simpático, muy didáctico, y me ha enseñado mucho respecto de la cueca y a mejorar mi técnica.
10: Oiga, concejal, así que hacemos un llamado a la paciencia también ahí, a quienes se quieran poner en contacto con usted. Sabemos que está trabajando, sabemos también que se vienen las invitaciones, ya se viene de esta quincena en adelante, se viene con todo ya lo que serán las fiestas patrias, las invitaciones de los distintos establecimientos de la comuna de Palmilla, actividades también en la comuna. Posteriormente se viene la licenciatura, o sea, usted sabe, se viene el 18 y ya se llega todo. No,
11: y además que tenemos muchas actividades que fueron postergadas por el frente de mal tiempo.
10: Exacto.
11: De hecho, estuvimos esta semana, hemos tenido actividades lunes, martes, miércoles, tenemos algunas pendientes como el Día del Campesino, no sé si se va a reprogramar, se va a dejar para otra fecha. No lo sabemos todavía, porque además ahora viene otro tren
10: exacto, este fin de semana.
11: Este fin de semana, y así que está un poquito complicado el agendar esta actividad, y ya viene lo de Fiestas Patrias, pero seguramente se va a encontrar alguna fecha en que eso se pueda realizar, porque ya las invitaciones estaban cursadas.
10: Exacto.
11: A pesar de eso, igual el día sábado tuvimos una muy linda actividad junto a los niños y niñas de la comuna, los que se dieron cita a participar en el estadio municipal. Sin embargo, el gimnasio estaba repleto ahí para la función de circo chileno, ahí con este circo de la familia Muñoz,
10: sí.
11: De Paniagüe, sí, que yo conozco más a Ismenia, que fue mi compañera de curso y que pude verla ahí actuando en el escenario. Saludos para Ismenia Galás, ella es oriunda de Los Maquis y ahora integrada a la familia, es mamá de...
10: ¿Cáspitas y Recorcholis creen que eran los...?
11: Claro, es la mamá del Alecito, la Ismenia, así que... muy lindo el trabajo que hacen ellos, y además un circo renovado y que sabe encantar a los niños. Fui con mi sobrina más pequeñita, con mi cuñada.
10: Quedó contentísimo.
11: Y mi sobrina decía, pero lo pasé fantástico. Me decía, él tiene 4 años y se sacó foto con los Paw Patrol, no sé qué otra, Rumi,
10: ¿sí?
11: Que son las princesas guerreras.
10: Exacto, parece que son, las ya, princesas del K-pop.
11: Sí, pues yo estaba pegado a la vaca Lola, pero hoy día avanzado un poquito más la...
10: El perro Chocolo ya que era el pasado.
11: O la granja de Bartolo, como sí, la... Sí. pero bien. Y además de eso, los niños pudieron disfrutar, y niñas de los go-kart, de los juegos inflables, de distintos juegos de mesa. Así que una jornada muy bonita, una jornada familiar. Y además que dio oportunidad para que emprendedores y emprendedoras estuvieran también ahí generando un poquito de ingresos para sus familias. Y
10: yo soy de la época, por ejemplo, de cachureos.
11: ¿Ya? Sí, pues también el congelado.
10: El congelado, todo eso con el epidemia, el señor Lami.
11: El pollo, ¿cuánto? Sí. Muévame el pollo.
10: Muévame el pollo, por favor. Exacto. Sí, el pues sacudo también. De la culón y todo eso.
11: El partido de la época de cachureo, pero la inicial de cachureo. Vi la inauguración de cachureo. Un poquito más atrás.
10: Y el niño se quedó pegado siempre con la chica Yeye.
11: Llegó la hora y tiene
10: el
11: centro. Así que muy contento, porque los niños y niñas son el futuro de nuestra comuna, son el futuro de nuestro país. Así que feliz de que ellos hubiesen podido disfrutar ahí de su tarde. Y el día, bueno, también visitamos algunas juntas de vecinos a las que les colaboramos para sus fiestas locales.
10: Exacto.
11: Y el día domingo, bueno, pude recorrer mi sector donde yo resido y ir casa por casa visitando a los niños y niñas, llevándoles un pequeño presente. No olvidar que también uno es integrante de una comunidad, y en la medida que puede, porque hoy día trabaja para una comuna completa, pero en la medida que se puede siempre trato de llegar con algún gesto ahí dentro de mi comunidad.
10: Y esa sonrisa, concejal, esa mirada tierna, inocente de los más pequeños es la que llena, ¿no? Esa
11: pura
10: sonrisa.
11: Pura y verdadera. Sí, los niños no saben disimular. Si les gusta, les gusta, y si no...
10: Exacto.
11: Así que... feliz por eso. Bueno, y continuamos con el día lunes, en la celebración del Día del Medio Ambiente de la Escuela de Santa Matilde, ahí en uno de los extremos de nuestra comuna, en el límite con Pichidegua.
10: Exacto.
11: Donde tuvieron un muy bonito acto de para conmemorar el Día Internacional del Medio Ambiente. Ahí la tía Berito, la encargada de Medio Ambiente del colegio, es una activista...
10: ¿Medioambiental?
11: Medioambiental 100% ahí, así que se mandó un discurso que dejó chico al director, al alcalde, a todos los que intervinieron ahí, una tremenda lección de cómo con pequeñas acciones podemos lograr grandes cambios. Todos somos importantes en el cuidado del medio ambiente y nadie se puede restar. Y eso se complementó con la inauguración de un invernadero del colegio, un invernadero escolar, que ellos pudieron financiar a través de un proyecto del Centro General de Padres. También enviarle un saludo ahí a la directiva y todos sus integrantes que son muy activos, que postularon a un proyecto de la empresa Garcés y les permitió financiar la construcción de un invernadero. Ahí los niños están aprendiendo a multiplicar plantas y a producir alimentos.
10: Qué buena esta alianza público-privada, concejal, que se da entre, por ejemplo, Agrícola Garcés y sí. los distintos establecimientos en cuanto también al deporte, a la educación.
11: Yo soy muy muy pro del trabajo en equipo y eso implica también la vinculación público-privado, siempre y cuando se respeten los límites. Porque sí, claro. No porque también se aporte no, después, sí. quieran intentar pasar las barreras, no. Con este concejal no pasa. Si no, pregunten por ahí. agradecido de que quieran colaborar, pero tiene todo dentro de sus márgenes.
10: Todo con su reglamentación. Sí,
11: pues. Y lo que le decía, muy importante, porque si bien esperamos que nuestros niños y niñas accedan a mejores oportunidades, se formen profesionalmente o técnicamente, que desarrollen sus vocaciones, pero que no pierdan la raíz campesina que todos tenemos. Exacto. En la comuna de Palmilla. Entonces, aprendiendo a cultivar las lechugas, tenían acelga, tenían cebolla, cibulet. Mucho entusiasmo ahí participando, tiene su propia producción de humus. Ya no es un trabajo que partió con el invernadero, es un trabajo que se viene a consolidar con el invernadero.
10: Claro.
11: Y que ellos van a poder disfrutar después en su comedor escolar.
10: Qué así importante, que concejal, es poder también en la formación inicial de los estudiantes, en la formación de primaria, por así decirlo de alguna manera, poder inculcar también estos valores agrícolas, estos valores también campesinos, en donde las tradiciones y las raíces no se tienen que dejar de lado.
11: Exacto, y la importancia del alimento para nuestra gente. Sí, claro. Así que no perder las raíces de nuestras familias. La vinculación con nuestra tierra es muy importante, así que felicitaciones y todo el éxito para ese proyecto. Y también vamos a estar tratando de colaborarle en la medida que traspasando información, porque es toda una producción además dentro de un esquema agroecológico. Y así pasamos al día martes.
10: El martes
11: que ahí se celebró ya, fue el acto comunal de conmemoración del Día del Medio Ambiente organizado por nuestro Departamento de Educación Municipal. Y la sede fue la Escuela Jorge Razzuri de los Olmos. Hasta ahí llegaron todas las comunidades escolares de nuestra comuna. Impecable la organización también. Felicitación ahí al director Cristian. Hombres jóvenes, igual que don Roberto de Santa Matilde, y que han llegado con nuevas ideas y a refrescar lo que es la educación pública en Palmilla. Así que esperamos que se puedan quedar por muchos años más y que puedan también tener el apoyo para implementar todas las ideas que tienen en beneficio de los niños y niñas que se educan en las escuelas públicas de nuestra comuna. Se realizó las premiaciones, se entregaron árboles, también plantamos un árbol, participamos de la plantación de un árbol en la escuela Jorge Razzuri, así que muy importante que la temática medioambiental sea un punto fundamental dentro de los procesos educativos de nuestra comuna de Palmilla.
10: Por supuesto que sí, porque tenemos que estar en consenso, en amistad, en armonía con nuestro medio ambiente, con la naturaleza, y por supuesto poder dejar un planeta a nuestras siguientes generaciones, porque no lo podemos consumir ni acabar nosotros mismos.
11: Claro, pues hoy en día que los recursos del planeta ya ni siquiera nos alcanzan para llegar a fin de año.
10: Exacto, en julio ya se acaban
11: los... Estamos
10: sobregirados.
11: Sobregirados. Y bueno, y hoy...
10: Andamos por ahí con la tarjeta de crédito de DJ Miño.
11: No, o sea, tiene puro azules ahí. En la...
10: Ah, ya.
11: Tanto evento, ¿cómo nos dejará algo?
10: ¿Cómo nos dejará algo?
11: Tanta claro. fiesta ochentera por ahí que tanto disfrutamos de las fiestas ochenteras ahí. Así que hoy tuvimos la jornada de entrega de las becas TICS de la JUNAEP para los séptimos básicos de nuestra comuna. Una política pública, una buena política pública
10: de la educación, buena,
11: de la buena, que partió el año 2009,
10: efectivamente,
11: en el gobierno Bachelet 1, con se llamaba Yo Elijo Mi PC, creo.
10: Exacto.
11: Yo Elijo Mi PC, y que era para los mejores promedios de los séptimos básicos.
10: De los octavos en ese entonces.
11: De los octavos, claro. Sí. Y
10: post pandemia se cambió a séptimo básico.
11: Claro, en Bachelet 2, el año 2018, pasamos y ya se hizo universal para todos los alumnos. Exacto. Y alumnas de los séptimos básicos de los colegios públicos de Chile. Un computador, bueno, en muchas casas tenemos dispositivos tecnológicos hoy día, porque hasta un teléfono sirve para buscar información, para acceder, pero un computador para un niño séptimo básico, ya la independencia que le da, le fortalece mucho en lo que viene siendo su proceso educativo. Claro que también tiene que ir de la mano de la compañía de los adultos de la casa, porque en la red, propiamente tal, en la internet, encontramos mucha información.
10: Efectivamente.
11: Mucha información que es buena, pero también hay mala.
10: Exacto.
11: Hay situaciones complicadas que también están presentes, entonces nunca hay que perder de vista mientras los chicos logran formar su criterio que les permita ya diferenciar lo bueno de lo malo, y también discriminar respecto de la información que es verdadera de la que no es.
10: De la fake news. Oiga, concejal, lo bueno sí que este programa, por ejemplo, estas becas TIC, traen el computador, este dispositivo tecnológico, y aparte vienen con un modem, con internet durante un año.
11: Y garantía también para el equipo.
10: Y que también viene, por ejemplo, este internet que lo ocupen los muchachos, viene ya prepagado y predenominado para que ciertas páginas web no estén habilitadas para los menores.
11: Pero la debilidad viene siguiendo ahí un llamado al Ministerio de Telecomunicaciones, Transporte y Telecomunicaciones, porque vienen asociados a una sola compañía.
10: Exacto.
11: Y no siempre esa compañía es la que tiene la mejor cobertura en la comuna.
10: Claro.
11: Y ni siquiera en todos los sectores. No. Exacto. La vamos a nombrar para no, porque también en algunos sectores funciona muy bien,
10: la de la M.
11: Como en otros funciona no tan bien.
10: Sí.
11: Pero es como un llamado al Ministerio de Telecomunicaciones, que debería exigir de que todas las empresas entregaran un buen servicio.
10: Exacto.
11: Independiente de la zona geográfica del país. Por algo se concesiona completa la comuna.
10: Exacto.
11: Completa la provincia, completa la señal. Entonces deberían verificar que la calidad de eso fuera bien, para los niños también como para los demás que contratamos y pagamos por esos servicios.
10: Así es. Movisplop es la encargada de entregar en esta licitación, porque cada año se va licitando distintos operadores de servicio.
11: Bueno,
10: este
11: público,
10: año, claro, este año también se licitó y se adjudicó esta beca también la compañía Movistar.
11: Pero vamos a decir que los problemas no son exclusivamente de ellos.
10: No,
11: todas las compañías tienen el mismo problema. Si tiene, no sé, según el sector que uno vive, la compañía que contrata.
10: Exacto.
11: Porque hay una que funciona mejor que la otra.
10: Exacto.
11: Ese es el problema, que todas deberían funcionar de
10: la misma manera.
11: De la misma manera.
10: Claro, por ejemplo, yo también en mi localidad, por ejemplo, en el sector de Isla de Yaquil, cuando llegué, también probé todas las compañías para saber cuál era la mejor. Así que cada dos meses estaba cambiando, portándome de plan y dando las explicaciones, diciendo, no, es que me llega mala señal donde vivo, por eso no contesto. Pero bueno, son cosas que hay que mejorar, y por supuesto las políticas públicas de nuestros legisladores son cosas que tienen que tener ahí en pauta para poder mejorar la calidad de vida de los sectores rurales, que muchas veces han sido relegados, de los sectores campesinos, en donde la conectividad es algo que todavía está al debe.
11: Y son políticas que tienen que dárseles continuidad independiente de los gobiernos, porque imagínense que hablábamos de los proyectos FRIL cuando iniciamos esta entrevista, y muchos de esos proyectos vienen elaborados del tiempo de la pandemia.
10: Exacto.
11: Incluso había el del Club Federico Rasuri, no se había podido ejecutar porque el monto asignado, ya con los valores de materiales, no había ninguna empresa que se interesara. Entonces,
10: exacto,
11: ahí el Consejo Municipal tuvo que, el actual Consejo Municipal, un proyecto que venía de la administración anterior, el actual Consejo Municipal tuvo que complementar con alrededor de casi 42 millones para,
10: claro,
11: que una empresa hoy día lo pudiera licitar, y tengamos un nuevo estadio que se va a complementar con el nuevo Liceo San José del Carmen, porque va a estar al lado. Entonces los chiquillos van a poder tener unas cómodas salas de clase, y también seguramente vamos a tener un muy buen convenio con la institución deportiva para que permita que los chicos del liceo también puedan hacer ahí sus actividades deportivas.
10: Efectivamente, la inversión pública es necesaria para los sectores, y por supuesto viene también a beneficiar a la comuna de Palmilla con este Liceo de San José del Carmen, que estaban ahí al debe, que se necesita nueva infraestructura, y por supuesto con este...
11: Y esa licitación sigue avanzando. Esperemos que finalmente tenga la adjudicación de la obra en este primer llamado de licitación, para que de aquí a fin de año ya comience el desarme, la demolición del antiguo liceo y se inicie la construcción. Y va a venir un año complicado, va a venir una, porque se va a tener que implementar el plan de contingencia. Exacto. Y el alumnado del Liceo San José del Carmen y el llamado a los padres a la comprensión, a la colaboración, porque también que esto no genere una estampida de alumnos que tampoco a lo mejor van a poder ser absorbidos en otras comunas.
10: Exacto.
11: Entonces yo creo que estaremos con todo el empeño ahí solucionando todos los problemas para que los colegios donde se va a recibir a la comunidad escolar del Liceo San José del Carmen, que se va a dividir en tres, la preescolar, básica y media. En tres distintos locales, no genere tantos inconvenientes.
10: Exacto. Que hay que tener un plan de contingencia para...
11: El plan de contingencia.
10: ¿Esto va para marzo el próximo año?
11: De hecho, el aprendizaje que deja este proyecto del Liceo San José del Carmen es que los planes de contingencia se tienen que ver en paralelo con los proyectos. Porque claro, el retraso que ha tenido, este también es un proyecto de larga data, viene de la administración de Gloria Paredes, que la aprovechamos a saludar. No la he escuchado esta semana.
10: Mañana
11: viene. Los jueves son de Gloria.
10: Sí.
11: Y tiene la. No tenía el financiamiento para el plan de contingencia y eso retrasó el poder licitar la obra en sí del liceo. Así que el gobierno regional, ahí el consejo regional, saludo al Sebastián Rocha también, que mucho empeño le puso a esto, igual que al Edgardo, en general, todos los de Colchagua siempre nos han apoyado con su voto. Y dijeron, no, pues aquí hay algo malo. Entonces tenemos que para el próximo proyecto tienen que venir.
10: Exacto.
11: Con el plan de contingencia en paralelo cuando se soliciten los fondos para
10: ejecutar. Este plan de contingencia, concejal, del establecimiento San José del Carmen, ¿estaría para marzo del 2027?
11: No, el plan de contingencia se activa en cuanto se entregue se comience
10: las obras. ¿Y cuándo empezarían las obras?
11: No, pues eso depende de del resultado del llamado
10: a licitación.
11: Eso no podemos dar fecha porque esperamos con todo el optimismo del mundo que salga en un primer llamado, pero si no es así, el volver a hacer un segundo llamado a licitación,
10: claro,
11: que vienen 4, 5, 6 meses más.
10: Claro.
11: Entonces, y también esperando que en ese segundo llamado existan empresas interesadas. Bueno, estamos en un momento económico que las empresas buscan trabajo,
10: entonces Exacto.
11: esperemos que se alivien ahí, pero también no tener los problemas que tenemos hoy día en San Francisco con la construcción del alcantarillado, donde una empresa se adjudicó las obras y después parece que le quedó grande para el bolsillo y está ahí con algunas dificultades financieras, que también estamos con la colaboración ahí el alcalde. Yo creo que esas canas que tiene por ahí, ese pelo que se le ha caído, ese rostro que está un poquito más envejecido, saludo alcalde, si igual lo quiero. tiene que ver también con todo el empeño que ha tenido que tener ahí y para buscar las voluntades para que este proyecto no se caiga, porque
10: claro,
11: caer
10: es
11: una inversión perdida y un tremendo retraso para la comuna.
10: Entonces, exacto,
11: están ahí en conversaciones con el gobierno regional encima apoyando para que este proyecto no se caiga y esta empresa logre salir adelante. El llamado es a los vecinos a no alejarse, a no desesperanzarse, a seguir en contacto con pedirle a la autoridad que le dé respuesta de en qué proceso de avance va. Y todos sabíamos que este tipo de proyectos, sobre todo en época invernal, es duro y va a haber muchos inconvenientes. Pero también he visto que se han hecho algunas cosas, por ejemplo, ya el camino no está de dos vías, pero se habilitó una vía para que no se interrumpiera durante el periodo de lluvia. Entonces también reconocer que se han hecho cosas.
10: Claro.
11: No porque no nos guste la empresa, no porque tengamos un pensamiento político de quién lidera hoy día la comuna, vamos a encontrar todo malo. También
10: por supuesto.
11: Hay que reconocer lo bueno.
10: Eso habla también del trabajo que se hace en beneficio de la ciudadanía. Cuando sí, la ciudadanía se pone en el centro, los problemas políticos, los problemas de dime y diretes quedan de lado.
11: Esos son para cuando tenemos campaña, ¿no?
10: Exacto. Esos son para después desglosarlo aquí sabrosamente en Radio Santa Cruz.
11: Eso es.
10: Oiga, concejal, pero entonces, porque también y para que la gente lo sepa y esté muy, muy consciente de lo que se viene para el establecimiento educacional San José del Carmen, para el liceo, no es un mejoramiento.
11: No.
10: Es una reposición
11: completa. Se demuele absolutamente un
10: 100%.
11: El edificio, que claro, duele porque es un edificio que está funcional, pero no cumple con las condiciones y las normativas que hoy día se exigen. O sea, viene una lluvia, el colegio se inunda.
10: Exacto.
11: No hay evacuación de agua lluvia. Hay que hacer una evacuación Y tenemos una serie de factores en contra, escalas donde no debería haber, no sé, unas puertas que abren de una forma distinta. Hay que adecuarlo a la realidad.
10: Darle los estándares actuales.
11: Porque eso es lo que nos ha permitido como país ir avanzando, adecuarnos a la realidad, ir aprendiendo. Y nosotros, afortunadamente, cuando hemos tenido situaciones como la que hoy día vive Colombia, como la que vivió hace unas semanas atrás Venezuela, hemos salido más airosos.
10: Exacto.
11: Con mucho menos víctimas fatales, porque hemos ido avanzando, invirtiendo y progresando en seguridad.
10: Exacto. Entonces,
11: por eso el edificio se tiene que ir el viejo edificio y construir uno nuevo. Lo ideal a lo mejor habría sido contar con otro espacio para tener más amplitud, quizás para haber pensado en el futuro que el colegio técnico profesional siguiera creciendo, pero bueno, también hay que adaptarse a lo que es la realidad hoy día y a futuro,
10: los recursos.
11: Y a futuro ir con lo demás.
10: Así es, una iniciativa entonces que va a estar ejecutándose en un tiempo cercano, no digamos fecha, pero sí.
11: No podemos dar fecha
10: porque en un plazo cercano. Sí,
11: porque no somos magos todavía, no.
10: La varita.
11: He intentado hartas veces leer la bolita de cristal ahí, pero no, créame que no me resulta.
10: Créame que el tarot no es lo mío.
11: No es lo mío.
10: Oiga, concejal, y bueno, y para ir ya finalizando la conversación, porque son las 5 de la tarde ya con 5 minutos. Oiga, mañana Consejo Municipal.
11: Sí.
10: Puntos varios y
11: sorpresa ahí. Llevamos unos mega varios.
10: yo lo veo los consejos municipales.
11: Hay mucha gente que lo ve y lo escucha. Pero no sin antes, más allá del consejo, quiero invitar también. Hoy día tenemos una obra de teatro. Ahí la compañía municipal a las 7 de la tarde va a estrenar esta obra que es Esperando la Carroza.
10: ¿Ya?
11: Es el elenco de la compañía municipal de Palmilla, una compañía que ya se ha consolidado en el tiempo, que ya tiene mucha experiencia, se han presentado alrededor a lo largo y ancho de todo Chile, han estado en el norte, en el sur, de hecho pronto se van en una gira a Chaitén. Así que acompañarlos hoy a disfrutar del buen teatro, porque no porque sean locales, no son mejores.
10: Exacto, mejores.
11: Y créanme, para los que tal vez no tienen la escuela formal de teatro, pero la profesora Angélica ha sabido hacer un muy buen trabajo, la directora de la compañía, y ya los chiquillos parecen profesionales, y además que tienen mucha chispa. Ya se nota que tenían dedos para el piano o pies para las tablas, adecuando al teatro. Y para el sábado también los quiero invitar, aunque llueva, a la escuela Margot Loyola de Palmilla, al gran mate a la chilena del grupo de adultos mayores Ocaso Feliz.
10: $1,000
11: la entrada, ahí para degustar de las tradiciones, de la música folclórica, recuperar esta costumbre que teníamos tan nuestra antes de los matecitos a la chilena. Y es rico el matecito, es que ya era el mate y la bombilla, de la tortilla de rescoldo, el quesito, así que
10: su calzoncito roto.
11: Invitados ahí a pasar una excelente tarde solo por 3 luquitas, y además que va a haber otras cositas para endulzar y también para alimentar la guatita. Así que
10: todos invitados para este mate a la chilena, 5 de la tarde ya con 6 minutos. Y antes, concejal, nos preguntan acá, ¿qué pasa con el deporte en la comuna de Palmilla? ¿Cómo está el área deportiva? Yo sabía que se viene lluvia, se viene precipitación, el frío, muchas veces el barro no permite.
11: ¿Jorge Cruz preguntando?
10: Esta vez no es el crack del deporte.
11: O el galán del gol.
10: El galán del gol.
11: Saludos para los dos.
10: Oiga, bueno exponente.
11: Yo la escucho bastante ahí al Seba, que es el galán del gol, y también los relatos y la pasión, además, y el conocimiento deportivo que tiene mi colega contador ahí, Jorge Cruz, también. Bien, las condiciones de los estadios por la lluvia han ralentizado un poquito las actividades deportivas, pero ya vienen las finales de la Liga de Deportes del Wiki, de donde van a salir los equipos que van a participar junto al Juvenil Palmilla en el Campeonato de Fiestas Patria. Así que eso en cuanto al fútbol. También la semana pasada hubo una excelente jornada de trekking, me contaron, no pude estar.
10: Lamentablemente.
11: En el Arrayán, los chicos de Newcom, mañana creo que, no, el viernes van a Chimbarongo a competir, así que diversas disciplinas que están ahí en la comuna de Palmilla, que en la medida que el clima lo permite, siguen desarrollando.
10: Yo creo que ya de septiembre para adelante se vienen las cicletadas familiares, las corridas,
11: el voleibol, el baby fútbol, el fútbol femenino,
10: las corridas.
11: Claro, pues viene ahí el Halloween Run, que ya vayan pensando sus disfraces para... Pero no les recomiendo ni del tiburón, ni de completo, ni de perrito, ni de viejo el saco. Esos disfraces no sirven. Tienen que llevar algo livianito que permita correr.
10: Que permita, claro.
11: Sí, pues sí.
10: Sí, sí, que... mío, ya se puso la máscara.
12: Estaba listo ya.
10: Sí, pues. Concejal, muchísimas gracias por estar junto a nosotros. Como siempre, toda la información. Ah, y mañana Consejo Municipal, ¿no?
11: Consejo Municipal, sí. Claro. Consejo Municipal, ahí tenemos varios temas, pero dejemos ahí sorpresa para que sigan el
10: consejo. Para que sigan el consejo.
11: Sigan el consejo.
10: Sí, porque hay varias cosas sobre la mesa.
11: Varios temas que ya estamos a fin de año, entonces ya hay que empezar a ordenar la casa para proyectar el próximo año 2027 y hay hartos temas que ver.
10: Exacto, en diciembre
11: ya... Hay que ver los ajustes a la planta, hay que ver el tema presupuestario y ya estamos preguntando. Ya estamos preguntando porque por lo menos algunos concejales que nos manejamos más en el tema de números nos gusta... analizar antes de votar.
10: Por supuesto, hay que tener ahí toda la información sobre la mesa.
11: Y enseñarle a los que no se manejan tanto.
10: Eso también es importante, poder ahí ser colaborativos con los colegas.
11: Sí, porque es una responsabilidad grande detrás.
10: Sí, sí. Bueno, pero usted sabe que ahí Don Marco Horta ahí atento a los números.
11: Eso, ahí sacamos el puntero ahí y la proyección para dar la clase que corresponde.
10: Estos números no me cuadran, estos tampoco, estos sí, aquí en... Eso es lo importante.
11: Busquémosle por acá y todo por el bienestar de la gente de Palmilla. Es el trabajo que...
10: Así es. Amigos y amigas, ahí estábamos junto a nuestro concejal. Gracias, concejal, chao, por estar chao, junto a nosotros.
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14: 17 horas con 35 minutos.
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0: y escuchamos como texto bíblico cuando la Virgen visita a su prima Santa Isabel. Y ojo, no la visita para tener una partida de dominó, para jugar a las cartas, sino que la visita para servirla, para atenderla. Porque los santos son personas simples, dispuestas a servir al otro y ven en el otro el rostro de Dios. Por eso hoy pedimos al Señor, Señor, danos la gracia del servicio. Hoy que celebramos a todas las religiosas, a todas mis amigas monjas, queridas, religiosas, un abrazo grande, porque ustedes son servidoras. Gracias por su vocación y vamos a misa y pidamos para todos nosotros el don del servicio.
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2: Diecisiete horas con 54 minutos.
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6: Es fácil saber cuándo uno va por el buen camino. Este es siempre de su vida. Ralph Waldo Emerson.
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9: Como lo dice nuestro productor con esa voz tan bonita, aquí
10: lindo
9: comienza
10: productor que tenemos.
9: Clave Social, este programa que las acompaña cada sábado y domingo ahí de acuerdo a la frecuencia de la radio. Es la hora, pero nosotros estamos a través de Radio La Clave entre 10 y 12 de la mañana, acompañándolos siempre con buenas noticias, con historias que nos interesan y siempre junto a la incombustible. Andrea Hoffman.
10: Me encanta eso, incombustible. Sí, querida amiga, estoy muy contenta, más que siento que somos un programa que hemos remado contra la corriente durante 5 años, 5 maravillosos años que tenemos colaboradores que han confiado en nosotros, hablando de buenas noticias e historias inspiradoras, cosa que no se habla en ninguna parte. Por lo tanto, somos unas verdaderas sobrevivientes.
9: ¿Sabes lo que pasa? Que nosotras fuimos pioneras en instalar estos temas y ahora ya hay varios que a nosotros nos gusta, porque esta competencia sí que nos gusta. Ojalá haya mucho más espacios que hablen de este tipo de temas que son tan importantes para la sociedad, como por ejemplo la infancia.
10: Por ejemplo.
9: Hoy día vamos a partir hablando de infancia y vamos a tener varios...
10: Primera infancia.
9: Vamos a tener muchos temas, vamos a tener cuatro invitados, de los cuales tres van a hablar de la infancia, de la primera infancia, de lo importante es de ir generando propuestas para fortalecer políticas públicas, por ejemplo, o lo importante que es ir al jardín infantil en la primera infancia.
10: Desarrollas habilidades que no desarrollas en ninguna otra etapa de tu vida.
9: Exacto, o los juguetes, cómo han ido cambiando los juguetes en la primera infancia, también vamos a estar hablando
10: ahora
9: de eso.
10: Ahora hay juguetes que te hablan.
9: ¿Qué? ¿Por qué?
10: No, es fuerte eso. O las muñecas que se parecen mucho a las guaguas, que hacen pipí.
9: Oye, ¿tú no te acuerdas una vez un exalcalde, el exalcalde Joaquín Lavín, lo vamos a decir?
10: Él tiene cosas muy curiosas.
9: De Las Condes. Él es un emprendedor serial.
10: Sí.
9: Y además, con unas ideas que no están exentas de polémica.
10: Obvio.
9: Una de esas fue para evitar el embarazo adolescente, que creó unas guaguas muy parecidas a las de verdad. Yeah. Y las llevó a los colegios. Entonces les decía a los alumnos que se quedaran un fin de semana completo con esas guaguas. La guagua no dormía, la guagua había que darle leche, alimentarla, cambiarle los pañales. Me acuerdo perfecto de eso.
10: Yo solo me acuerdo, lo que sí me acuerdo es de la nieve y de que le tiró unas bombas ahí para que lloviera, claro, a las nubes también.
9: Claro, y bueno, y ahora está con su último emprendimiento también, Santos por Chat.
10: Tal cual, que uno le puede pedir ayuda a los santos, a pedir consejos.
9: Sí. Cinco santos.
10: Está solo cinco.
9: Solo cinco por ahora.
10: ¿Hay alguna mujer dentro de los santos?
9: Sí, la Santa Teresa de Calcuta.
10: Mira, qué bonito.
9: Sí.
10: Por lo menos, pero, ya. Bueno, yo creo que hay público para todo y exacto, eso es lo maravilloso. Uno exacto, hace la apuesta y si le compran su producto, está perfecto. Oye, querida amiga, me encanta el programa que tenemos preparado el día de hoy para toda la gente, porque de verdad la infancia está muy desprotegida, está muy frágil y tenemos que cuidarla porque es el futuro.
9: Exactamente. Oye, y vamos, pero como siempre en este programa partimos con música y con buena música, con DJ María José García.
10: DJ María José García.
9: DJ María José García. Bueno, vamos a partir con él.
10: Salió pésimo. ¿Ya?
9: Jamiroquai. Me encanta cómo baila Jamiroquai. Y Little L, aquí en Clave Social.

0: estamos con nuestra primera invitada sentada en nuestro precioso estudio de Clave Social y siempre también acompañados de todos los que nos apoyan en esta cruzada, Andrea Hoffman. Bueno, vamos a presentarla. Paloma del Villar, directora del Observatorio de la Niñez de Fundación Colunga, porque el primero de agosto se hizo este conversatorio, se presentó este informe del Observatorio de la Niñez de Fundación Colunga y contó con la presencia de la ministra de Salud, Maite Chomalí, la alcaldesa de Quinta Normal, Karina Delfino. Y bueno, y uno de los reportes que sacó fue que la población de 0 a 5 años cayó cerca de un 20% en 7 años, pese a representar el 5,9% de la población. Paloma, bienvenida a Clave Social.
1: Muy bienvenida, Paloma.
2: Muchas gracias por la invitación y por este espacio para conversar de estos temas que son tan importantes.
0: Tan importantes y además...
1: Y tan invisibilizados.
0: Invisibilizados y además con cifras que revelan que la natalidad ha bajado tanto, que la población ha envejecido mucho. O sea, son dos factores ahí, una tormenta perfecta para que nuestro país debería estar... Muy preocupado por esto.
1: Muy preocupado. Y además que ha bajado la natalidad y las condiciones de los niños, además, está muy deteriorada también.
3: Sí.
1: La situación de los niños.
3: Yo las escuchaba cuando, antes de la introducción, ¿cierto?, el programa de que hablar de las buenas noticias. Y claro, y en el informe, en el fondo, nosotros estamos presentando muchos datos, información que es difícil, que no es tan buena noticia, pero sí tratamos de poner una nota de optimismo que tiene que ver con esta reducción de la población infantil. O sea, hoy día tenemos 20% menos de niñas y niños. Tenemos una preocupación a nivel nacional por el tema de la natalidad. No sé si han visto que hay una mesa de expertos que convocaron por el tema de la natalidad.
0: Sí.
3: Lo que nosotros queremos un poco es cambiar el eje de la discusión. Uh-huh. En el fondo está bien preocuparse por la natalidad, pero tenemos que preocuparnos por cómo van a crecer los niños y niñas en Chile.
0: Claro.
3: Y que hayan 20% menos de niños y que sabemos que esta tendencia se va a mantener, probablemente en los próximos años vamos a seguir viendo esta baja, implica que tenemos algo que se llama el bono demográfico. O sea, si nosotros invirtiéramos los mismos recursos que estamos invirtiendo ahora en nuestra niñez, tendríamos más recursos para cada niño, porque la fuerza laboral más o menos va a seguir siendo la misma, ¿cierto? Va a pasar mucho tiempo para que esta reducción de la población tenga un impacto en la economía. Entonces, hoy día tenemos la oportunidad de, tomando los mismos recursos que existen, poder mejorar las condiciones. Por ejemplo, un ejemplo bien concreto.
0: Eso.
3: Tenemos salas cunas que de repente hay menos niños. Bueno, es una buena noticia porque tenemos más adultos por niño. En vez de decir, oye, cerremos una sala, no, pues tengamos una sala que tenga menos niños y más adultos, porque
0: claro,
3: eso sabemos que es mejor para su
0: claro,
3: desarrollo.
0: Claro, pero eso implica más costo. ¿Cómo se suple entonces ese costo?
3: O sea, nosotros decimos dos cosas. Uno,
1: que no hay que suplir el costo.
3: O sea, que hay una oportunidad ahí porque hay un costo que ya estábamos invirtiendo y que si no lo reducimos, vamos a invertir más por niño.
0: Claro.
3: Pero lo segundo también es que, también hacemos el llamado en la agenda, es que nosotros invertimos muy poco en nuestra primera infancia. ¿Ya? Los niños y niñas de 0 a 5 años son el 5,9% de la población y el gobierno central gasta solo el 3,2% de sus recursos en ellos. Por eso vemos cifras tan dolorosas como que uno de cada cuatro niñas y niños de 0 a 5 años vive en pobreza.
1: Claro, bajo la línea de la pobreza.
3: Porque les llegan menos los subsidios que a otros tramos etarios, porque invertimos menos en salas cuna y jardines infantiles que en la educación inicial, porque además muchos de los programas que están enfocados para estas edades dependen de fondos que manejan los municipios, que no necesariamente son estables en el tiempo, los municipios tienen que concursar. Entonces vemos de alguna manera que cómo se está haciendo la inversión en primera instancia, hay espacios de mejora que tienen que ver con empezar a tener un piso de prestaciones, de servicios, de calidad, que tenemos que avanzar hacia allá para que invirtamos más y mejor en esta etapa, que además, lo que nos dice toda la evidencia que citamos en el informe, es que invertir acá es lo más rentable que hay. O sea, por cada peso invertido en la primera infancia, esto lo ha dicho el de Economía, James Heckman, hay millones de estudios que lo muestran, cada peso invertido tiene un retorno entre 9 y 20 pesos.
1: Oye, es impresionante. Nosotros efectivamente lo que tú estás diciendo cobra mucho sentido porque entrevistamos a muchas fundaciones que tienen que ver con la primera infancia y nos hablan de la precariedad, de la falta de atención, de amor, de cuidado, de educación, y todo eso va a influir y reparar es mucho más caro a propósito de ahorrar, digamos, plata, pero que nos puede salir más caro para el Estado el día de mañana. Es mucho más caro y es más doloroso. O sea, sí, me hace todo el sentido del mundo. ¿Y qué, cómo fue la recepción que tuvieron con la ministra y con la alcaldesa con este gran evento?
3: O sea, el evento en sí estuvo súper, súper interesante. Yo los invito a verlo en nuestro canal de YouTube de Fundación Colunga, porque está toda la presentación de los resultados en profundidad. Uh-huh. Están las intervenciones de todos los actores desde su punto de vista. Algo que creemos que es muy positivo es que la ministra, en el fondo, reconoce... La ministra de Salud reconoce esta deuda que hay con la infancia. Uh-huh. Reconoce también que Chile tiene un patrimonio institucional súper valorado, que es el Chile Crece Contigo, Chile Crece Más. Hoy día, este fue un programa pionero que puso a Chile en el ojo a nivel internacional. Pero que nosotros lo que mostramos con datos y con la información que analizamos es que necesitamos un nuevo impulso, porque los problemas de hoy día no son necesariamente los problemas que motivaron ese diseño. Hoy día tenemos más desafíos en lo psicosocial, en los temas relacionales, en los entornos también que hemos construido para que crezcan niñas y niños.
0: Sin duda. De hecho, dentro de esta misma informe, dice que uno de cada cuatro niños menores de 6 años vive bajo la línea de la pobreza en nuestro país. Y por otra parte, la población, la primera infancia, también representa un 5,9% de la población. Y además le agregamos otro dato más, que el presupuesto en educación general subió un 30%, pero en educación parvularia específicamente cayó. ¿Cómo explicamos toda esta majamama de cifras, entendiendo que la primera infancia es uno de los elementos más importantes para tener después una sociedad sana?
3: Claro, y eso es lo que veníamos un poco conversando, ¿cierto? Que partamos de la base que ya invertimos poco, porque no invertimos proporcionalmente a la cantidad de niñas y niños que hay.
0: No.
3: Segundo, hemos ido reduciendo la inversión. Muchas veces, claro, vemos, cierto, que estamos en un proceso de ajuste presupuestario, entonces decimos, bueno, hay menos niños, nace menos niños, vamos recortando, ¿cierto? Uh-huh. Cuando a la vez mostramos en el estudio que hay brechas súper importantes.
0: Súper.
3: Por ejemplo, un dato que es súper contradictorio, o sea, ha bajado en un 20% la población en primera infancia, pero han aumentado las listas de espera en la Junji, por ejemplo, un 30%. Uh-huh. Entonces, hay un tema ahí de planificación, también de cómo vamos pensando estos ajustes, que no lo estamos haciendo tan bien. Uh-huh. Entonces, lo que nosotros desde Fundación Colunga sostenemos es que tenemos que invertir más en la primera infancia y que no podemos empezar a hacer ajustes o recortes cuando tenemos brechas tan importantes. Y por otro lado, también llamamos a mirar el tema de la pobreza infantil con seriedad, porque la pobreza en la niñez tiene muchas consecuencias. O sea, las familias, y eso lo mostramos también en el informe, hicimos un análisis bien exhaustivo de encuestas con familias, y lo que vemos es que las familias con más precariedad material, o sea, con hacinamiento, con inseguridad alimentaria, con falta de empleo, en general, la crianza a esas familias se les vuelve muy cuesta arriba. Vemos que en esas familias las mamás tienen más tensión, se sienten más agobiadas en la crianza, y vemos que eso también influye en que esas familias hagan menos actividades con los niños, lean menos cuentos, todo eso respaldado en cifras que están en el informe. Entonces, necesitamos también pensar un poquito mejor. Uno, ¿por qué como sociedad permitimos que un 25% de los niños y niñas vivan en pobreza? Y dos, ¿por qué no tenemos ni una propuesta concreta de aumentar el gasto para que eso no suceda? Porque sabemos que hay herramientas, esta semana se habló un poco de los subsidios, ¿cierto? Como si fueran algo malo, pero lo que nosotros sostenemos es que cuando los niños y niñas no son una fuerza laboral, ellos no pueden darse el sustento por sí mismos. Claro. Entonces, cuando tenemos un problema estructural de pobreza, tenemos que mirar más atentamente esas herramientas que nos permiten apoyar a esas familias, claro, porque esa crianza no depende solo de las familias, es una tarea de todos como
0: sin
3: sociedad
0: duda,
3: y del
0: sin
3: Estado.
0: Duda.
1: Oye, Paloma, en términos de migración, porque se ha demonizado mucho, han habido muchos problemas, que otra arista del problema, porque este problema es muy amplio y se cruzan muchos conflictos.
3: Sí.
1: ¿Se tomó el tema también de la migración y cómo acoger a estos niños que ya son parte de nuestro país, por lo demás?
3: Sí, totalmente. Y una de las cosas que vemos es, bueno, vemos nosotros primera infancia, 0 a 5 años, niños de 0 a 5 años que hayan nacido en otro país son muy poquitos, son como el 2,7%, ¿ya?
1: Casi nada.
3: Pero cuando uno ve las mamás, uno se da cuenta que en estos 6, 7 años, desde un 7% más o menos de mamás migrantes con hijos pequeños, que son chilenos, finalmente han nacido acá, hoy día hay un 16%. Entonces, un 16% de la primera infancia en Chile es segunda generación, digámoslo así. La mamá migró, el papá migró y ellos nacieron acá. Lo que vemos consistentemente es que los niños y niñas migrantes tienen más barreras que los niños chilenos. Más pobreza, menos accesos a la cuna y jardines infantiles.
1: Más hacinamiento, probablemente.
3: Más hacinamiento, más inseguridad alimentaria y menos redes de apoyo. Y eso es otra cosa que es fundamental, porque lo que vimos en el informe es que las redes de apoyo, que ustedes saben, son fundamentales para la crianza, para esas interacciones cotidianas, que son fundamentales también para el desarrollo infantil. En el 27% de los hogares son las abuelas las que cuidan. Y cuando nosotros vemos a los migrantes, en general son familias nucleares que viajan solas, que no tienen esa red.
0: Entonces, por lo tanto, son otros migrantes probablemente o sus redes ahí de vecinos.
3: Y muchos tienen menos redes. Entonces, o no tienen redes. Entonces, eso también es como un punto un poco de vulnerabilidad, si se quiere, para esa familia. Entonces, un poco volviendo a la ministra Chomalí, que fue al conversatorio, ya decía, ¿cierto? Tuvimos debate a principio de año que son bien poco constructivos de dejar a los migrantes fuera de los servicios. Eso no nos lleva a ninguna parte como país. Eso para no nada. Construye
1: Esta
3: y además
1: como un debama y no soluciona nada.
3: Y además lo que vemos es que los migrantes tienen menos acceso, efectivamente. Entonces deberíamos tener medidas que nos ayuden a que tengan más acceso, porque mientras ellos estén mejor, esos niños que son chilenos estén mejor, todos como sociedad vamos a construir una sociedad mucho mejor.
0: Y por otra parte, además, la baja natalidad que tenemos en los chilenos, los que han aportado con natalidad son los migrantes.
3: Sí, también lo vemos ahí en el informe. El 20%, si no me equivoco, de los nacimientos en el sistema público son de mamás migrantes. Claro. O sea, si no estuvieran esas mamás, imagínense, la tasa ya es menos de uno.
1: Claro. No, y lo otro que ustedes manifiestan acá, que nosotros también lo hemos escuchado mucho en distintas fundaciones, tiene que ver con algo que es supermente cierto, comprobadísimo, y que no es humo, es real. Lo que pasa entre los 0 y 6 años es fundamental. Claro. Determina el futuro o el futuro ser humano adulto que vas a ser.
3: Totalmente. Sin duda.
0: Oye, Paloma, hay otra cosa también. Los recursos, sabemos, siempre son escasos. O sea, no llegar y aplicar más plata. Pero quizás, también ustedes lo postulan, quizás no es gastar más, sino que gastar mejor.
1: Y administrar.
0: Claro. ¿Cómo se puede readecuar todos estos recursos para que efectivamente la primera infancia sea la más beneficiada? ¿En qué se debería gastar? ¿En jardines infantiles? ¿En más apoyo a las familias?
3: Sí, yo creo que hay tres líneas que nosotros tenemos como clave. Primero, educación inicial, sala cuna, ¿cierto? De calidad. Chile también, comparado con la región, estamos con un sistema que es mucho mejor, pero con mucha inequidad. O sea, en Chile hay sala cuna y jardines infantiles que reciben un 40% de financiamiento que las que son de administración directa, como de las de Integre y Junji. Entonces, avanzar en equidad también en esa etapa, ¿ya? Equiparar el gasto, eso es fundamental. Después, apoyo a las familias y la crianza. El Chile Crece Contigo tiene eso a la base, de acompañar en la trayectoria de desarrollo, pero creemos que eso tiene que potenciarse, mejorarse. Apoyar a estas mamás que están desde la gestación hasta los 2-3 años que los niños entran al jardín de manera mucho más continua, con talleres de apoyo a la crianza, con redes entre mamás, ¿cierto? Todos esos proyectos que ustedes deben haber visto, programas que lo hacen y que saben los beneficios que tienen, son clave, tenemos que fortalecerlo. Y tercer lugar, lo que hablábamos antes, o sea, tener a niños y niñas viviendo que no les alcance para la canasta básica, es algo que nos debería preocupar y nos debería realmente motivar a mirarlo y a ir mejorándolo, quizás no de un día para otro, pero progresivamente Chile tiene que avanzar en garantizar un piso mínimo de bienestar económico también para esas familias, porque ustedes saben, teniendo una guagua chica, además hay dificultades para trabajar, además hay muchas mamás que son solas, o sea
0: la mayoría.
3: Chile, necesitamos además, como sociedad apoyar a esas familias en esa etapa, y si ese es un apoyo económico, que puede ser a través de subsidio, también bienvenido sea, y ojalá que avancemos hacia allá. Y en eso, la prioridad que tenga este gobierno para eso, que se ha declarado en el programa de gobierno, habían muchas medidas que van en esta línea, se va a ver ahora en la discusión de la ley de presupuesto.
1: Hay que cruzar los dedos, entonces, sí, esperemos pues que todas las instancias y todos los estudios que avalan esta la información que tú nos das y lo prioritario que es invertir en la primera infancia se hagan efectivo.
3: Exactamente.
0: Tal cual. Paloma del Villar, directora de Observatorio de la Niñez de Fundación Colunga, hablando acerca de este informe del Observatorio de la Niñez que se realizó hace poco con la presencia de la ministra de Salud, Maite Chomalí, la alcaldesa del Quinta Normal y muchas personas también que tienen que ver con infancia y que están preocupadas de esta realidad. Te damos las gracias por haber venido a Clave Social. Te recibimos con música, te despedimos con música. Vamos con
1: esperanza.
0: Y con esperanza así también. Es.
3: Muchas gracias por la invitación también.
0: Oye, y con muchos besos, porque a los niños hay que darles muchos besos. Ay, y muchos abrazos. Así que vámonos con The Art of Noise y Tom Jones y Kiss aquí en Clave Social.

0: Cheers.
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2: 18 horas con 29 minutos.
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5: Escuchas Clave Social, aquí Andrea se está pintando los labios porque ella siempre se tiene que ver esplendorosa.
6: No, es, ese es cacao para...
5: Cacao. Cacao.
6: Manteca de cacao.
5: Cacao. Oye, Andrea, agradezcamos entonces porque una de las sentimientos y emociones más importantes en la vida del ser humano es la gratitud.
6: Gratitud.
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5: Oye, Andrea.
6: ¿Qué?
5: Te quiero contar algo. El 13 de agosto fue el Día Internacional de los Zurdos.
6: ¿Ya?
5: Y yo me sentí homenajeada, porque yo soy zurda.
6: Yo te saludé tempranito en la mañana.
5: Sí, claro.
6: Y yo porque yo veo cómo tú escribes. Estoy preocupada por tu cuello.
5: No, si mi cuello ni lo muevo. Es el cuaderno el que se mueve con vida propia.
6: Impresionante.
5: Tú sabes que yo tengo somos una familia de zurdos.
6: Sí.
5: Abuela materna, mamá, yo y mi hija. Ahí hay una línea.
6: Es hereditario, parece, ¿no?
5: No, parece que no tiene que ver con varios factores, fíjate. ¿Ya? Pero esta fecha Se promulga el año 1976 por un estadounidense llamado Jean Campbell.
6: ¿Era zurdo también?
5: Sí, y eligió el 13 de agosto justamente porque ese número está asociado a la mala suerte, como un guiño irónico a todas las dificultades que enfrentamos los zurdos. No es fácil ser zurdo. Oye, sí, en un mundo diseñado para diestros.
6: Claro.
5: Mira, las tijeras, los cuadernos, los pupitres del colegio, el abrelata. Yo te contaba que para mí una de las cosas más difíciles es el abrelata. Porque todo está pensado para la mano derecha.
6: Oye, ¿sabes que hoy día incluso estaba poniendo atención con lo que estaban haciendo las noticias? Y el sillón de los dentistas también es para zurdos. Hay unos nuevos para zurdos.
5: Pobres dentistas, zurdos. Todo es más difícil. Oye, y fíjate que se hizo un estudio para analizar cuántos zurdos hay en el mundo. Y esto se publicó en el 2020. Analizó a más de 2 millones de personas y la cifra ronda el 10,6% de la población mundial somos zurdos. Y en Chile más o menos es parecido. Algunos zurdos destacados: Barack Obama, Bill Clinton, Leonardo da Vinci, Marie Curie, Paul McCartney, Albert Einstein, Gustavo Cerati.
6: Mira, puro cerebrito.
5: Diego Maradona.
6: ¿O sea, eres un cerebrito?
5: Soy un cerebrito.
6: Messi también dicen que es zurdo.
5: El Chino Ríos.
6: El Chino Ríos también.
5: Claro. Julia Roberts. Julia Roberts también.
6: Julia, Pretty Woman.
5: Sí. De actrices chilenas, la Ingrid Cruz también es zurda.
6: Ah, mira.
5: Para que vea, hay muchos zurdos.
6: A mí me hubiera encantado ser zurda. Me hubiera sentido
5: Yo te
6: diferente.
5: Enseño.
6: ¿Qué eso se da?
5: Roca Balbuena es zurdo.
6: El insoportable Roca Balbuena.
5: También enojado.
6: Trabajo todos los días con él.
5: Bueno, yo lo viví. Claro. Yo lo viví 2 horas todos los días con Roca Balbuena.
6: No, pero ya nos reímos harto en Desigual.
5: ¿Sí?
6: Sí.
5: Espero que se sigan riendo. Vámonos a la canción mejor.
6: ¡Vamos a la música!
5: ¡Vamos a la música!
6: ¿Qué dice el público?
5: Oye, esta canción a ti te gusta.
6: Ay,
5: Starship.
6: Me encanta.
5: We Build the
6: City. Me encantan todas las canciones que pusiste.

0: Vamos a seguir conversando acerca de la primera infancia, porque agosto es el mes de los niños.
1: El mes de la infancia.
0: La semana pasada se celebró el Día del Niño, pero la verdad es que nosotros queremos alargar esa celebración a todo el mes. Claro. Ya estamos en el estudio con José Manuel Jaramillo, director ejecutivo, gerente general de Fundación Choshuenco y además secretario ejecutivo de Educación Inicial 2030. Vamos a seguir conversando entonces, como les decíamos, acerca de la primera infancia, de la importancia de este segmento de la población para generar una sociedad más sana en el futuro. Uh-huh. ¿Cómo está, José Manuel? Bienvenido a Clave Social.
2: Hola, hola. Muy buenas tardes. Muchas gracias por la invitación. Siempre partimos diciendo que en el primer año de vida se producen 1 millón de conexiones neuronales por segundo.
0: En ese cerebro, imagínate.
2: Entonces una ventana de oportunidad gigantesca y pareciera ser que en Chile nos estamos farreando esa ventana, con lo cual las futuras generaciones, bueno, y las generaciones actuales todavía no logramos entregar todas esas capacidades, todas esas competencias, todas esas condiciones que permitan que como sociedad nos desarrollemos de mejor manera, que seamos una sociedad más amable, una sociedad donde cada uno pueda tomar el camino que quiera, que sienta que quiere tomar. Y la evidencia es muy contundente que en esta primera etapa de la vida, se habla de los 1000 primeros días, algunos hablan de los 2000 primeros días de vida, algunos hablan del año, pero lo cierto es que biológicamente el cerebro, casi el 90% de las funciones del cerebro se desarrolla entre los 0 y los 5 años. O sea, básicamente el partido se juega a esa etapa.
0: Claro.
2: Y en términos muy simples, en los últimos casi 6 años, en Chile el presupuesto de la nación ha aumentado sustancialmente en materia de educación superior.
0: Sí, pero no en educación inicial.
2: Y en educación inicial incluso ha caído.
0: Sí. José Manuel, ¿qué pasó que hemos perdido el rumbo? Todos los países que invierten en capital humano son países desarrollados. ¿Y qué nos pasó? Hemos entrevistado, donde tú estás sentado, estaba Fundación Abrázame, por ejemplo, que es una fundación que se dedica a abrazar a los niños porque hay pocas cuidadoras para tantos niños que están en una situación irregular, que no están con su familia. ¿Qué nos pasó que perdimos la conciencia de la importancia de la infancia?
2: Mira, una pregunta súper completa, una pregunta probablemente muy compleja de responder. Probablemente, y como toda situación compleja multifactorial, ¿cierto? Nosotros estamos hoy día, mencionaban ahí, yo soy parte de la Secretaría Ejecutiva de la Red de Educación Inicial 2030, no tengo el rol de secretario ejecutivo, pero soy parte de una mesa y la gran característica de esa red es que es una red que agrupa 55 organizaciones, donde hay un directorio que lo preside la rectora Alejandra Misala y el rector de la Llera, Juan Carlos Llera, y también Beatriz Fonapen de la Fundación Choshuenco. Pero básicamente lo que hicimos fue juntar a las organizaciones. O sea, tenemos un problema muy grande que tiene que ver con que quizás hemos actuado, también otro factor, hemos actuado desagregadamente. Las instituciones han ido empujando desagregadamente. Yo diría hace unos años atrás surgió esta buena tendencia de agruparse en redes, ¿no es cierto? Ustedes tuvieron en algún capítulo la gente de Pacto Niñez, ¿no es cierto? Y nosotros somos una red con un foco fundamental en educación temprana, en educación inicial. Entonces, un primer tema yo diría es que como sociedad estamos comprendiendo que esto tenemos que hacerlo juntos. Tenemos una historia política en el país que tampoco ayuda mucho a mirar objetivamente qué es lo que hay que hacer en materia de educación inicial, es lo que me toca hablar a mí. Entonces hasta se ha politizado las fórmulas y recién hoy día se está tomando mucho más en consideración la evidencia científica, es decir, que $1 invertido genera $8 cuando se invierten bien en educación inicial.
0: Claro, está comprobado que efectivamente reparar es mucho más costoso y es más doloroso, por lo tanto esa educación inicial es fundamental.
2: Y quizá otro factor, nosotros lo vimos el año pasado, nos hicimos la pregunta, bueno, ¿cuánto se valora la educación inicial en Chile? O sea, como diciendo, a ver, si hoy día tenemos números más o menos concretos, ¿no es cierto? Si hoy día en Chile tenemos 10 niños de 0 a 4 años, 4 de esos 10 niños van a una sala cuna o jardín infantil.
0: Claro, hay una cifra ahí que es bien increíble, porque tampoco hay una brecha muy grande entre la matrícula y la asistencia real. Probablemente todos hemos, cuando hemos tenido niños chicos, si hace mucho frío o está lloviendo, no sé qué, no los llevamos.
2: Así es.
0: Y,
2: así
0: y
2: es.
0: Como que decimos, da lo mismo, si total después van a entrar al colegio, se van a escolarizar. Es como pensar que a los niños no hay que lavarle los dientes cuando son chicos porque después los van a cambiar. Claro. Es como eso.
2: Claro, y tenemos los dos problemas. Tenemos, si hay 10 niños en Chile de 0 a 10 años, hay solo 4 que se matriculan. ¿Ya? Y luego, de los 4 que se matriculan, la asistencia en Chile más o menos es entre un 60 y un 70%. ¿Ya? Entonces, al final, si tú tenías 10 niños, si uno hace matemática regla 3, vas a tener en el fondo 2 asistiendo o 3 asistiendo permanentemente. Claro. ¿Ya? Ahí hay un tema cultural. Nosotros teníamos la hipótesis de que quizá en Chile no se valoraba la educación inicial. O sea, como si tú le preguntas a la gente que usted valora la educación inicial, creíamos que no íbamos a encontrar con una respuesta baja y nos encontramos con una respuesta alta. O sea, en un estudio que hizo Nielsen y Yu junto con el CIAE de la Universidad de Chile, la Fundación Arcor y otros, Elige Educar también, finalmente nos encontramos con que más o menos entre el 75 y el 80% de la gente, cuando tú le preguntas, ¿usted valora la educación inicial? Sí, la valoro. Uh-huh. ¿Y usted valora el qué sé yo, las educadoras de párvulos? Sí, los valoro. ¿Y usted le parece que sí, importante? Y tú vas a mirar luego, bueno, ¿cuánto de esa gente envía a los niños al jardín realmente? Ya se los matricula o los envía, caes al 40%.
0: Impresionante.
2: Entonces, claro, impresionante. Tenemos un problema de que no entendemos todavía como sociedad bien ¿qué significa el proceso de educación temprana? Y como adultos y como sociedad, ¿qué es lo que tenemos que hacer para que eso sea efectivo? Para que se logren los aprendizajes, para que los niños se desarrollen integralmente.
1: José Manuel, siempre le cambio el nombre a la gente, disculpa, pero es que estaba pensando en que una cosa es saber las cifras, pero las razones por las cuales no lo envían, independiente que lo valoren, tendría que ver con qué. ¿Tienen algún estudio al respecto?
2: Mira, hay algunas luces de eso. Hay algunos temas con confianza. O sea, este estudio
1: porque
2: de valoración.
1: Porque las lluvias han agravado ahora que se han suspendido las clases. Además, las lluvias sí, agravan, pero sí. Es circunstancial, es un tema.
2: Sí, este estudio climático. De valoración mostró que los indicadores en general que podrían determinar que la gente lleva a los niños al jardín son altos. O sea, la gente confía en el lugar, a la gente le parece que las educadoras de párvulo y los equipos son confiables. No hay un tema de confianza cuando uno va a mirar los datos, por ejemplo, de oferta versus demanda. Uno podría decir, mira, la gente no los lleva porque no encuentra un jardín cerca o porque está lleno. Eso se da en algunos lugares de Chile donde hay una densidad muy grande, hay mucha población infantil. Santiago Centro es un caso, por ejemplo. Hay algunas otras comunas en la región metropolitana que tienen ese caso, pero es la minoría. O sea, no tenemos un problema hoy día de que falten necesariamente muchos jardines. Entonces, tampoco la explicación va por el lado de la oferta que hay. Por lo tanto, yo diría que es una pregunta que está más en desarrollo, que es la que tenemos que entender bien para poder movilizar a esos de 10, 6 niños que no están asistiendo al jardín infantil o a la sala cuna. Ahora, también hay pueden haber familias que deciden libremente, sabiendo que, bueno, no llevarlo porque pueden considerar que tienen mejores condiciones para efectuar esta labor.
0: Ahora, José Manuel, hay una realidad en Chile que es la crisis de natalidad, ¿no? Y hay varios factores ahí. Uno, que muchas mujeres crían solas en este país, crisis de natalidad. Tenemos también, no sé, leyes que están durmiendo en el Congreso y que todavía no ven la luz, como la sala cuna universal. O sea, hay un montón de factores también que hace que tener un hijo en nuestro país sea más difícil, ¿cierto? Sí. ¿Cómo se trabaja? Tú hablabas al principio de la colaboración. ¿Cómo se trabaja en colaboración para poder ir subsanando de a poco todos estos problemas? Crisis de natalidad, sala cuna universal, recursos.
2: Mira, primero, creo que el primer paso es constituir esta red y que esta red funcione permanentemente. Tiene que haber base científica, eso es clave. Tiene que haber actores de distinto tipo. Tiene que haber sostenedores que saben de cómo se administra. Tienen que haber instituciones que están haciendo programas maravillosos, ¿no es cierto? Por lo tanto, tiene que haber mucha articulación, organización y foco. La red 2030 hoy día tiene el foco puesto en incidencia pública y en levantar los temas más centrales que hoy día nos aquejan, que son la inequidad en el financiamiento de la educación inicial, La valoración, que si bien se valora, hay que hacer la bajada, de, ok, valoramos, pero eso cómo tracciona a la sociedad. Uh-huh. Y hay un tercer elemento bien importante, que es la familia. Uh-huh. ¿No? Y es cómo nosotros dotamos y acompañamos a las familias para que tengan mayores y mejores competencias parentales. Porque todos los que somos papás sabemos que ninguno nacemos sabiendo ser papá.
0: No.
2: Y uno agarra lo que vio del papá de uno, de la mamá de uno, del tío de uno, del abuelo de uno.
1: Unos papás como le enseñaron a ser papá.
2: A porrazo, ¿cierto? Mm. Vamos caminando y ese proceso, esa curva de aprendizaje, se puede acelerar y se puede acompañar. Y los países que lo hacen bien hacen eso. Mm. Entonces, los programas educativos iniciales tienen en los países que lo hacen bien una componente de mayor flexibilidad. O sea, se adaptan a las realidades de la familia, no es una estructura rígida, no es un solo jardín o no es un jardín infantil la única opción. Hay otras opciones para que las familias que viven en determinados lugares rurales puedan acceder a eso.
0: Claro.
2: Para las familias que, por ejemplo, determinan, mira, si es que sabes que yo en cierto periodo del año necesito esto y en otros periodos puedo, tengo la capacidad de hacerlo en casa. Entonces, la política pública es mucho más flexible, los recursos van hacia el sistema de familias diversas, digamos, y también es para todos. O sea, tenemos que lograr que en Chile las familias se sientan acompañadas y las parejas jóvenes y no tan jóvenes también sientan que esto de ser papá es una gran oportunidad y no va a ser una cosa que chuta, ¿dónde dejo a mi hijo en la casa cuando salgo a trabajar?
0: Literal.
2: ¿Y cómo lo hago? Y tengo pataleta y en verdad no sé cómo hacerlo bien y además está todo súper caro.
0: Sí, pues, oye, José Manuel,
1: pero también que tomen conciencia de la importancia de la educación.
0: Claro, pero y en ese mismo sentido, este centro de familia que ustedes inauguraron en Placilla, que está enfocado en fortalecer las habilidades parentales. ¿Precisamente para eso, para trabajar con los papás?
2: Nosotros lo que tenemos en Fundación Choshuenca, un programa que se llama Centro Familia, que es una unidad que está dentro del Jardín Infantil y la Sala Cuna, cuyo rol es acompañar y entregar habilidades y competencias parentales a los padres. Entonces, ¿cómo entregamos herramientas para que los padres sepan leer los cuentos a los niños? ¿Qué cuentos? Para que sepan jugar con los niños, para que tengan prácticas o estrategias frente a la crianza positiva, ¿no es cierto?, frente a las pataletas, para acompañar a los padres, por ejemplo, gran tema, cómo en Chile somos una sociedad donde todavía es la mujer la que por definición tiene un rol más principal, sin embargo, lo que hemos visto es que en general los padres hombres tienen muchas ganas de tomar ese espacio, y muchas veces la cultura los aleja, digamos. Entonces, es un centro que desde que entra un niño, un jardín infantil está 4 años, entonces desde que entra un niño se comienza a trabajar sistemáticamente con esos padres para que se sientan más empoderados y con mejores herramientas para hacer su pega día a día.
0: Excelente. ¿Dónde encontramos más información?
1: Eso, el Instagram no lo encuentro yo, el Instagram.
0: Es que quizás no tienen Instagram.
2: Fundación Choshuenco, sí.
0: ¿Sí? Hay ¿Centro Choshuenco?
2: Fundación Choshuenco.
0: Ah, ¿ya?
2: Página web www.fundacionchoshuenco.cl.
1: Sí, ahí entré.
2: Estamos en LinkedIn. Actualmente estamos con estos centros de familia en 80 establecimientos a lo largo de todo Chile. Tenemos nosotros, además, jardines infantiles en Santiago administrados por nosotros en

0: papás que nos escuchan, que lleven a sus hijos al jardín, que cada día perdido es muy importante, y háganse el hábito de leerle un cuento 5 minutos cada noche. Eso va a cambiar el cerebro de ese pequeño, esa pequeña, le va a abrir todas las posibilidades del mundo.
1: Sumamente de acuerdo.
2: Muchas gracias, José Manuel. Bueno, y como es la tónica aquí en Clave Social, te vamos a despedir con buena música para que te vayas llenos de energía. Vamos con Diana Ross, I'm Coming Out.

0: Es la hora. 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
1: 18 horas con 58 minutos.
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9: Querida amiga, estamos de vuelta. Esto es Clave Social, seguimos avanzando. Estuvimos muy enfocados en la primera infancia de 0 a 6, con dos fundaciones que hablan de la importancia de la educación parvularia, de lo importante que es invertir en el capital humano. Porque claro, es el futuro de nuestro país. Pero ahora nos vamos a...
10: Al otro extremo,
9: que está claro, no menos importante.
10: No, porque Chile está envejeciendo a pasos agigantados. Tal cual. Y el cuidado de las personas mayores representa un desafío cada vez más urgente, complejo y costoso, porque no se trata solamente de envejecer, sino que además de envejecer bien y envejecer con todas las características sanas que se necesitan para llegar a una vejez digna. Uh-huh. Y bueno, pero antes de seguir avanzando en este clave social, vamos a agradecer. ¿Tú sabías, Andrea, que tu ropa también pueden hacer de los árboles? 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
9: Me encanta. 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
9: Somos Radio Verde, estamos muy contentas porque somos una radio verde, ecológica. 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
10: 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Y antes de ir a conversar con nuestro tercer entrevistado de Clave Social, vamos a la buena música.
9: Eso.
10: Con Fito Páez. Al lado del camino.
9: Ay, qué bonita.
10: Qué bonita, mira, Andrea. Inspírate.
9: Y qué bonita entrevista viene después. Sí, todo bonito.

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0: Ojalá estemos todos al lado del camino, Andrea.
1: Cierto.
0: O en el camino.
1: Trabajando en conjunto, en colaboración, como debemos hacerlo.
0: Sí, pues. Bueno, pasamos de un extremo de edad a el otro extremo.
1: Claro.
0: A los albores ya de la vida, ¿no? Uh-huh. Que es la vejez o los adultos grandes o las personas mayores, como usted quiera decirle. Estamos con...
1: Menos viejos.
0: No, viejo, una radio es vieja, un las artículo
1: cosas,
0: es vejez, viejo.
1: La alfombra.
0: Claro, claro.
1: Pero los seres humanos no.
0: No necesariamente.
1: O por lo menos en esta radio no hablamos de viejos.
0: No. Bueno, estamos con Felipe Saúl, director de la Red de Hogares de la Fundación San Vicente de Paul, porque sabemos que nuestro país está envejeciendo y el cuidado de las personas mayores representa un desafío cada vez más urgente, complejo y costoso. Uh-huh. Estamos en uno de los cambios demográficos más importantes de la historia de nuestro país. Durante décadas fuimos una sociedad con alta proporción de niños y jóvenes y hoy la pirámide se invirtió y las necesidades también cambiaron. Felipe, gracias por estar con nosotros.
1: Muy bienvenido.
2: Muchas gracias, Andrea María.
1: Bien cerquita el micrófono.
2: Y a todos los que nos están escuchando, muchísimas gracias por recibirnos y dar visibilidad a una temática que muchas veces queda al lado del camino.
1: Buena analogía.
2: Es triste porque en verdad son gente que fueron periodistas, fueron ministros de Estado, fueron papás, mamás, fueron gente súper vigente, uh-huh. Y de repente llega una cosa que se llama tiempo, jubilación, dejar de ser productivo, uh-huh. Y pasaste de estar como en el boom de la vida a quedarte a un lado.
1: Claro.
2: Y de repente no con las herramientas y no con las condiciones para poder seguir manteniendo más o menos un nivel de vida.
0: Claro, además hay otro factor más, que estamos envejeciendo y la expectativa de vida es bastante mayor. O sea, ya no es raro ver a personas de 100 años o más.
2: Nosotros en un hogar el año pasado tuvimos 5 cumpleaños de 100 años.
1: Wow.
2: Y de pura gente autovalente, es decir, gente que estaba con toda su competencia del día. Entonces, efectivamente, el sistema que armamos de pensiones, ¿no es cierto?, no estaba pensado para que uno jubilara a los 60, es decir, trabajo de los 20 a los 60, 40, el que trabajó harto. Y después de 60 a los 100 tengo que volver a mantener.
1: Claro, y claro. Son 40 años.
0: Sí, pues.
2: Sí, y claro, sí, que contando, sí. Porque hay veces que llegan los 100 como tuna y tú decís, ya no me queda pensión, ¿y cómo lo hacemos? ¿No es cierto? Claro. Y en ese sentido, hoy día lo que decían ustedes, estamos viviendo la situación más compleja que puede vivir un país. Una tasa de natalidad bajísima. Uh-huh. Y una tasa de longevidad la más alta de la región. Uh-huh. ¿Cómo lo hacemos?
1: Claro, está difícil porque efectivamente, bueno, alguna vez entrevistamos a Jimena Bogavir, que la gente le está diciendo, ya vayas para su casa a descansar. Y Jimena, muy consciente de lo que tú dices, que vamos a vivir 40 años más probablemente, ojalá las mejores condiciones, y dice, ¿cómo voy a estar descansando 40 años? Son años preciosos. ¿Cómo lo hacemos? No solamente para algo digno, sino que también para tener un propósito.
2: Sí, y eso también es bien importante. Uno ve que hoy día te hablan de jubilar a los 60 o 65, que como que la gente se escandaliza porque se piensa de repente en prolongar. Claro. La etapa laboral, pero tú si hoy día alguien de 60 en verdad está de repente en su mejor minuto, con experiencia, con menos responsabilidades familiares que muchas veces te quitan también atención y energía. Entonces uno dice, ¿por qué vamos a perder un talento como país de gente que en el fondo ya tiene experiencia, tiene criterio, está formado? No, muchas gracias, usted ya cumplió una edad, un número, y ahora le toca irse a la casa, no sé, armar su docu, ojalá que tenga algún nieto que cuidar para que se entretenga.
0: Claro, claro.
1: Para que se entretenga. Claro.
0: Pero es que es muy cierto, la verdad es que las proyecciones además tampoco ayudan mucho. De aquí al 2050 un tercio de la población va a ser mayor de 60 años.
2: De 2070 al 42%.
0: Fíjate, la mitad. Casi la mitad de la población.
2: Más de 65 años.
0: Entonces, bueno... En ese sentido, la labor que cumplen ustedes como fundación es súper importante, porque me gustaría conocer un poquito cuáles son las características de las personas que ustedes reciben. Sí. Edades, condiciones.
2: Bueno, hoy día nosotros tenemos, viviendo en nuestros hogares, entre Santiago y Ancud, repartido en dos hogares, 725 residentes.
0: 12 hogares.
2: 12 hogares.
0: Ya.
2: Ya. Nuestro servicio, en el fondo, esto es como el matrimonio, decimos. Porque hasta que la muerte nos separe, acá es un compromiso vital.
0: No, y ahí sí que sí, porque ahora los matrimonios se pueden deshacer mediante un divorcio, mutuo acuerdo, no sé qué, pero acá no.
2: También, pero partimos todos con el anhelo de que hasta que la muerte nos separe. Y en ese sentido también el trabajo que hacemos tiene ese desgaste emocional de encariñarte con gente que uno sabe que en el fondo va a partir en algún minuto.
0: Claro.
2: Entonces tenemos 725 residentes con un promedio de edad de 88 años.
0: Wow.
2: Entonces uno dice... Oye, jubilamos a los 60, sí, pero los que llegan a institucionalizarse hoy día, en el fondo, entre la jubilación y esto falta todavía otra juventud más. Y el tema es que ¿quién se está hoy día institucionalizando? La gente que está más deteriorada. Y ahí tenemos hoy día un 90% de residentes que tienen algún grado de deterioro y el 80% en el fondo es un deterioro moderado o severo. Y eso significa que necesita ayuda en más de 3 tareas de su vida cotidiana. Puede ser
0: comer
2: o ir al baño, movilizarse, no sé, otros que tienen que usar pañales, aseo y confort. Y ahí, la verdad que tú decís, estas personas mayores, en el fondo, muchas veces la familia no tienen las herramientas de poder entregarle todos los servicios en el fondo que requiere una persona mayor. Y ahí cuando uno ve que nosotros tenemos 725 residentes y tenemos 670 trabajadores, porque cuidamos 24/7, claro, de lunes a domingo, claro, feriados, Navidad, Año Nuevo, esto la
0: es
2: verdad
0: que... Es la proporción de los hoteles 5 estrellas, que tienen casi una persona por huésped. Sí.
2: Porque en el fondo, imagínate que las personas, no sé, po, necesitan que las hagan rotaciones en la noche o cambio de pañales o que le entreguen medicamentos. Entonces necesitamos un equipo, en el fondo, que acompañe las 24 horas del día y que complete todos los servicios que necesita. Es decir, aseo y confort, estimulación. Hoy día, en el fondo, con con estos residentes deteriorados, hemos tenido que robustecer muchísimo los equipos y en cada hogar al menos hay una enfermera, un kinesiólogo y un terapeuta que están en la mayor parte de los hogares full time y queremos llegar a eso en todos nuestros hogares.
0: Claro, además a eso hay que sumarle que uno de los mayores factores en la vejez, en el fondo de estos adultos, es la soledad. ¿Qué pasa con eso? Porque ustedes, además de cumplir una labor que es súper importante de cuidado, médica, de asistencia, también cumplen una labor de acompañamiento.
2: Sí, pues eso es muy profundo. En el fondo, muchas veces pasamos a ser la familia de los residentes.
0: Claro.
2: Y la familia se hace cargo de todo. Yo les quiero contar aquí a la gente que nos está escuchando que de repente uno, cuando dicen que es caro cuidar a una persona mayor, pero si comen poquito, como que... Y por eso les contaba que tenemos tantos trabajadores. Y eso es porque no es para dar un servicio premium de primer nivel. Damos un muy buen servicio, pero es lo mínimo que uno podría tener para cuidar como requieren los residentes. Y hoy día el costo de mantener estos hogares son más o menos al año de cerca de 10 mil millones de pesos.
0: ¿Cuánto cuesta por persona?
2: El promedio de costo de un residente son 1.200.000 pesos mensuales.
1: Yeah, mensual.
2: Si uno lo piensa, eso para gente vulnerable son 5 PGU, pero 5 PGU de la de 250.275, es decir, la PGU de 82 años hacia arriba, no la de 239. Entonces uno dice, me faltan 1 millón. ¿Cómo conseguimos recursos? ¿No es cierto? Porque para acompañar a la gente, la verdad que tenemos todas las ganas y toda la disposición, pero la verdad es que la persona, además de compañía, que es algo muy importante, necesita comer, necesita los remedios, necesita los cuidados.
0: Claro.
2: Entonces, tiene la pensión, 250 mil. Si uno dice, bueno, ¿y qué otra ayuda reciben ustedes? Bueno, del Estado, pensando que hay una responsabilidad social también acá,
1: claro,
2: de hacerse cargo de las personas mayores, ¿no es cierto? Senama, después de que uno postula un proyecto, ¿no es cierto?, que en verdad es un tremendo como... Es una postulación muy compleja, nos da para ciertos residentes que cumplen con algunos requisitos, como una condición del registro social de hogares y cierto deterioro, nos da hasta 175 mil pesos por residente.
0: Mira.
2: Ese es el tope. Entonces tenemos 250 de la pensión, si es que tiene más de 82 y es PGU, más 173. Tenéis 430 lucas.
1: Chuta.
2: Y nos faltan 800 mensuales.
1: O sea, es difícil el día a día de ustedes porque además yo tengo entendido que ustedes brindan talleres, bueno, hay voluntarios por suerte siempre, pero hay muchas actividades para mantener hasta a las personas activas,
2: sí,
1: también.
2: Porque en el fondo nuestra labor, nuestro propósito es que es un cuidado centrado en la persona y en ese sentido queremos el bienestar como pleno de nuestras personas mayores y ahí hay un acompañamiento tanto desde lo físico y como salud o de cuidado que hemos hablado, pero también desde lo, en el fondo, de la estimulación tanto humana y también de compañía. Entonces, los talleres de estimulación nos sirven para dos cosas, con los kinesiólogos y los terapeutas ocupacionales, tanto para mantener las capacidades remanentes, pero también para una estimulación cognitiva y que las personas se sientan vigentes. Uh-huh. Y ahí hay talleres de reminiscencia, por ejemplo.
0: Ay,
2: entonces, a mí, no sé, yo de joven era artesano o era, me gustaba tejer. Y ahí entonces las señoras empiezan a recordar qué hacían de joven y van compartiendo y van construyendo una vida en conjunto. Le van enseñando a las cuidadoras que son más jóvenes, en el fondo, cómo era antes. Y se genera una comunidad y se genera una vida dentro de cada hogar. Y eso es muy bonito porque es algo muy real.
1: Bonito y necesario también.
0: Sí, pues estamos conversando con Felipe Saúl, él es director de la Red de Hogares de la Fundación San Vicente de Paul, que reciben a personas mayores, grandes, los acogen ahí y les brindan todo el acompañamiento y cubren todas sus necesidades. ¿Ustedes tienen hogares desde Coquimbo, dijiste, hasta
2: Hoy día estamos Ancud. Desde Santiago hasta Ancud.
0: Ya, desde Santiago hasta Ancud. Es una proporción importante del país. ¿Cambia un poquito la realidad de las personas mayores? No sé, su forma.
1: No, y ahora que las lluvias también.
0: Por eso, pero ¿cambia un poquito la realidad de acuerdo a dónde están?
2: Mira, nosotros tenemos hogares en la ciudad y en el campo. En los cerros, cerca del mar.
0: ¿En los cerros? ¿En qué parte en un cerro?
2: Cerro La Virgen, por ejemplo, ahí en San Javier. Ahí tenemos, no está la punta del cerro, pero es un aspecto mucho más rural. Estamos en el continente y también estamos en la isla de Chiloé. Y la verdad que uno mira a nuestros residentes y efectivamente hay ciertas cosas que son distintas. Por ejemplo, alimentación, ¿no es cierto? Nosotros tenemos nutricionista y minuta por cada uno de los hogares, porque cada hogar recibe donaciones y regalos distintos, pero también hay costumbres distintas. En Chiloé les gusta comer papa. ¿Qué vamos a hacer?
1: El curanto también, pues, oiga.
2: Entonces, pero comen. Entonces, al final, hay una idiosincrasia que nosotros respetamos, cuidamos y valoramos, porque también lo hace sentirse parte de seguir viviendo como han vivido siempre. ¿Ya? Pero yo quiero contarle a la gente también, y aprovechar el espacio, de que estamos en colecta, porque como yo...
0: Sí, que me encanta el nombre, Súmale a mis años.
2: Súmale a mis años. Y en la colecta, en el fondo, que va a ser del 18 de agosto al 31 de agosto, invitamos a toda la comunidad civil, a todas las personas que nos están escuchando, a todo el que quiera sumarse, a que se hagan parte de esta causa, porque la verdad que a las fundaciones solas no le da, al Estado solo no le da. Y esto es una responsabilidad que tenemos como país. Y si somos un poquito egoístas, nos conviene empezar a pensar que el día de mañana nosotros también vamos a ser personas mayores, claro. Y tenemos que sensibilizar a los más jóvenes, que son poquitos. Entonces, que esos jóvenes sean muy generosos, ¿no es cierto? Y que, en el fondo, se pongan la mano en el bolsillo y digan, ¿sabes qué? Nosotros tenemos que generar una cultura de cuidado de personas mayores. Porque la verdad, que con el envejecimiento que vamos llevando, el modelo no se va a sostener.
0: No.
2: Entonces, si no nos entramos en esa conciencia de que es crítico el problema que vivimos, la verdad que esto nos va a pillar en algún minuto. Vamos a ser nosotros la generación de las personas mayores y claro. No van a haber quien nos cuide, quien pague nuestras pensiones. Y ahí la verdad que no va a haber Estado que tampoco tenga la capacidad de hacerse cargo de esta problemática.
1: La espalda no va a estar. Oye, creo que has planteado un tema sumamente importante que tiene que ver con el futuro, porque no hay, las políticas públicas todavía no se hacen cargo del problema que se viene, y ustedes lo tienen sumamente claro.
2: Por eso, hoy día estamos viendo la nueva ley de envejecimiento activo, pero que justamente viene sin recursos asociados. Entonces, es una manera nueva, manera de verlo, le damos más atribuciones a Senama para que se redistribuyan, pero la verdad que acá gran parte de la problemática de esto son los incentivos que tienen las organizaciones que cuidan personas mayores, en el fondo, para poder hacerlo. Hoy día, ustedes se mueren lo que nos cuesta administrativamente para poder cumplir con toda la normativa y exigencia el cuidar personas mayores. Cada en el fondo dirección, tanto la Dirección del Trabajo, el Ministerio de Salud, en el fondo cada vez quieren hacerlo que esto sea más profesional, que uno lo agradece, pero uno le gustaría decir, y con ya viene una visita de Seremi, hay que arreglar todas estas cosas. No sé, eso yo lo sé. Sí, lo veo. El tema es que cómo consigo los recursos para hacerlo. ¿Con qué ayuda viene?
0: Además, a mí me gustaría contar que esta Fundación San Vicente de Paul tiene más de 170 años de existencia.
1: 172
0: años de existencia.
1: Para ser exacto.
2: Increíble.
0: Es increíble. Y siempre estuvieron enfocados entonces en los más grandes, ¿no?
2: Tenemos, la verdad que la Sociedad San Vicente de Paul tiene como aspecto hacer obras de caridad. Ya. Entonces, si uno, y esto estamos en todo el mundo, y si uno ve en el mundo, esto es muy, muy variado. En Chile se dividió principalmente en dos grandes causas, que son colegios, ¿ya? Así que no es la primera infancia, pero tomamos desde la primera infancia y después personas mayores. Dos mundos tan vulnerables, tan necesitados y tan invisibilizados, y la Fundación trabaja en esos dos aspectos. Yo vengo a hablarle hoy día de las personas mayores. Sí. Algún día vendrá Bernardita y les contará también de lo que hacen con los colegios. Uh-huh. Pero la verdad que sí, llevamos 172 años al servicio, una fundación que ha trabajado ininterrumpidamente, en el fondo, por tratar de hacer este país... Uh-huh. Algo mayor.
0: Con los más vulnerables también, sí, que eso es importante. Oye, ya, recordemos entonces, sí, pues voy a para la colecta.
2: ¿Cómo podemos ayudar? Yo creo que alguna persona está viendo esto y va a decir, o está escuchando también, y va a decir, ¿cómo me puedo sumar a esta causa?
0: Tal cual.
2: Y lo primero para, en este minuto que estamos en colecta, es entrar a la página www.fundacionsanvicentedepaul.cl y va a estar el link, ¿no es cierto?, que uno pincha y va a ser muy fácil poder ayudar. Están todas las formas de pago, la verdad que en ese sentido es muy sencillo. Uh-huh. Y eso es lo que estamos hoy día invitando. También contarles que durante el 29 al 31 de agosto, es decir, de un viernes a un lunes, vamos a estar todos en la calle con unos petos blancos, con unos pececitos circulares azules. Van a haber muchos niños, ya vamos más de 500 inscritos, que vamos a ir a buscar en el fondo con las alcancías, que la gente que no ha podido ver la campaña, que no ha podido entrar al link de www.fundacionsanvicentedepaul.cl, puedan dar una monedita, un billetito.
0: Un billetito mejor.
2: También tiene un código QR, entonces cuando ya estamos un poquito, ya hemos aprendido las lecciones de que, oye, pucha, no tengo plata, no se preocupe, mire, y le dais vuelta a la alcancía y tengo un código QR, entonces usted me puede transferir. Pucha, la gente como que no se pone muy contenta, pero la verdad que yo
1: como
2: les quiero
1: que
2: prometer.
1: Tiene que verse contenta porque ayudar hace bien.
2: Y eso hace bien. Y yo quiero que darle la tranquilidad a la gente y contarles que pueden ver nuestras redes sociales. Y van a ver hoy día en la campaña que historia es muy bonita. Ya el año pasado la protagonista de la campaña fue la Juanita. Este año la señora Imelda. Y es una historia preciosa, pero son historias reales. Entonces, claro, cuando uno las ve, uno conoce a la señora viviendo en el hogar Espíritu Santo, llegó con 35 kilos, una cosa, digo, con una cantidad de situaciones personales muy profundas, claro, y ella termina el video diciendo, mira, aunque me veo viejita, tengo ganas de vivir. Y eso es lo que a nosotros nos llena el corazón, porque aquí la verdad que nadie cuida personas mayores para ganar plata, sino que lo hacemos por un propósito mucho más profundo, ¿no es cierto?, que esa convicción de ser agradecidos con quienes dieron su vida por construir este país.
0: Y para que ojalá nos cuiden a nosotros después.
2: Y ojalá que también entendamos que vamos en camino hacia allá.
0: Exacto, pero no vamos para atrás, vamos para allá.
2: Porque ¿sabes qué? Uno de repente se lo olvida, pero hace 50 años atrás, cuando las personas que hoy día cuidamos tenían, no sé, pues estaban vigentes, el país que recibieron no era el mismo que dejaron.
0: No.
2: Y en el fondo, lo que estamos viviendo hoy día, que digo, uno ve un país de primer mundo, uno ve el Costanera Center y cosas, carreteras con TAC, que de repente uno cree que en todo el mundo es igual, y uno ve el metro que se jacta, uno va a otra parte y la verdad que...
0: Tal cual.
2: Primer mundo.
0: Sí.
2: Pero eso fue porque mucha gente anteriormente
0: trabajó para esto, para tener esta realidad,
2: para que nosotros tuviéramos esto. Y en ese sentido tenemos que ser agradecidos y ser conscientes de que no, esto no era así. Y acá nos lleva a otro tema, que como Chile hasta hace no tanto tiempo atrás era un país pobre, esa gente está viviendo hoy día esa realidad de pensiones muy bajas, ¿ya? Entonces, hasta que eso cambie, van a pasar muchas generaciones. Y en ese sentido, Chile es un país sumamente solidario. Lo hemos visto hoy día con el terremoto de Colombia, con el terremoto de Venezuela, lo vemos en la Teletón, lo vemos con los incendios.
0: Todo.
2: ¿No es cierto? Nosotros tenemos un hogar en Penco, imagínate, nos tocó el incendio el año pasado, que el fuego, gracias a Dios, no llegó, pero caían las chispas, me decía la directora, no podíamos ir. Las chispas caían al techo, así, ¡pum! Y el viento cambia justo y se salvó. Y ahora el maremoto, entonces...
0: No, increíble. Felipe Saúl.
1: Sí, Felipe.
0: Bueno, una labor maravillosa. Perdón que te interrumpamos aquí, pero tenemos que ir a la música. Te despedimos. Oye, y nos vamos con Gustavo Cerati, porque el 11 de agosto hubiera cumplido 71 años. Así que te despedimos con música, con el gran Gustavo
2: Cerati. Bueno, María José, muchísimas gracias a todos los que nos escucharon. Y por favor, súmense a esta campaña que está preciosa y es de verdad. www.fundacionsanvicentedepaul.cl. Gracias.

0: www.santacruzfm.cl le indica la hora.
1: 19 horas con 34 minutos.
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4: Claro, estamos presentando Clave Social.
5: Clave Social en este sábado 15 de agosto. Oye, ya estamos mediados de agosto. Oye, se pasa este tan rápido el tiempo.
4: Impresionante este año, encuentro yo. Pero lo bonito de agosto es que después de agosto se viene el mes más bonito.
5: ¿No crees que se atrase un poco, amiga, así como se atrasaron las lluvias, que se atrase un poco la primavera?
4: O sea, no, la primavera ya está en su esplendor. Con tanta lluvia, hay muchos árboles que están confundidos.
5: ¿En su esplendor?
4: Sí, están confundidos. Mi jazmín del Cabo ya floreció.
5: Mira tú. Yo tengo la sensación de que se va a demorar esto de los calorcitos. Sí.
4: Del calorcito, que es otra cosa. Pero la primavera ya con sus brotes, ya está.
5: Ya está.
4: Uno ve los árboles, por lo menos acá en la región metropolitana, los cerezos, los ciruelos.
5: Me da pena porque jazmines. Está lloviendo y va a seguir lloviendo. Parece que hoy día va a empezar a llover más que ayer y así nos vamos.
4: Así estamos, pues bueno, no querían agua, aquí tenemos agua. Por lo menos nuestras arcas y nuestros embalses van a estar llenitos de agua y nuestra cordillera también está con mucha nieve. Sí. Y eso es un
5: alivio.
4: Es un súper, súper alivio para el verano.
5: Tú sabes que yo, entre todos los entrevistados que hemos tenido, considerando algunos de África, Water of Life también, que lo hemos tenido aquí en Clave Social, agradezco tanto abrir la llave en mi casa y que salga agua.
4: Es que tenemos muy buena calidad de agua en Chile.
5: No, tenemos agua.
4: Sí. Tenemos agua y muy buena calidad de agua también, que eso hay que agradecerle.
5: Y hay que cuidarla siempre, tener conciencia y ser agradecido, cuidar nuestra agua.
4: Apague la luz, cierre la llave. Aquí yo en la radio ando apagando todas las luces hoy, Andrea.
5: Me parece muy bien, amiga. Oiga, y tenemos la próxima entrevistada, es una...
4: Vamos a volver a los niños.
5: Sí, vamos a volver a los niños porque uno es tan ingenuo con respecto a los juegos. De repente... Yo no sé cuál es la tendencia de los juegos de hoy día, si se siguen regalando guaguas o tazas de té para las mujeres.
4: O las niñitas, claro, al niñito los autitos, a la niñita...
5: Y la pelota.
4: La pelota. Claro, yo me acuerdo, Andrea, que cuando... No, yo no era chica, perdón. Ya grande, me acuerdo que estuvieron de moda estas mascotas virtuales.
5: Tamagotchi.
4: El Tamagotchi. Famoso.
5: Que había que alimentarlo,
4: si no se moría. Oye, pero el trauma, eso, generación, claro. Por favor. Bueno, pero ahora la inteligencia artificial también ha ido irrumpiendo en el mundo de los niños.
5: ¿Ya?
4: También los juguetes y todo. Entonces, también nuestra última invitada tiene que ver con eso.
5: Sí.
4: Queremos conocer las tendencias, es una psicóloga ella, queremos conocer las tendencias, el acompañamiento, qué significa también que estos juguetes ahora virtuales o juguetes que...
5: ¿Qué
4: que,
5: regalas tú en general?
4: Que oye, ropa.
5: Yo libros.
4: Y yo soy súper buena para regalar juguetes de madera.
5: Ya, me encanta. Yo creo que hay que volver un poco, porque todo indica que hay que volver al origen. Yo me acuerdo que por suerte mis papás no me regalaban ni tacitas ni esas cosas porque yo era muy inquieta. Entonces estaba la bicicleta, el skate, los patines. Qué importante es saber leer a los niños para ver qué regalarle. Hay niños que son más inquietos, más curiosos, estos típicos sets así como de científico.
4: Claro.
5: O el que va a buscar las mariposas. para investigar la flora y fauna.
4: Ahora, uno cuando estaba en la casa y eras más chico, uno hacía un laboratorio casero ahí, yo me acuerdo perfecto.
5: Ah, no, claro.
4: Con champú, con lavalosa, con bicarbonato. Bicarbonato que hacía explotar todo.
5: Claro.
4: Claro, entretenido.
5: Mira, con terrorista tú pasó. No. Oye, y Etelín, ¿qué le regala a su niño?
4: Ah, a Renatito.
5: A Renatito. ¿Qué?
4: ¿Quiere? Churro, eso es para tu gato, Telín. No sabemos. Bueno,
5: volando bajo. Yo quería incorporarte nomás.
4: Está cansado. Oye, bueno, ya. Pero queremos, frente a estas dudas que tenemos nosotros, que ya tenemos hijas grandes y se nos olvidó ya los juguetes, queremos saber qué está pasando, cuáles son las tendencias ahora para los niños que se les regala, con qué juegan,
5: qué es lo bueno,
4: con el acompañamiento de los padres, qué tienen que saber los padres, así que no se vaya de nuestra sintonía.
5: No se vaya, porque ese hay que, infórmese primero.
4: Sí, nos vamos a ir a la música.
5: Ay, que me gusta.
4: Alanis Morissette con esa cabellera.
5: Fue al Venga Conmigo, podéis creer, cuando yo trabajaba en Canal 13. Yo, más chiquitita que tú.
4: ¿Tanto?
5: Sí.
4: Vamos con ella entonces. You ought to know.

0: You ought to know, eso nos decía Alanis Morissette. Bueno, agosto, la verdad es que no es solamente un día del niño, sino que es el mes del niño.
1: Claro, igual que el mes de los gatos, convenga.
0: Es tal cual, ya hay que pasar a agosto. Oye, y nosotros acá en Clave Social siempre estamos muy preocupadas y también pendientes de las nuevas tendencias, con qué juegan los niños ahora. Nosotros, no sé, estábamos conversando también cuando éramos chicas, yo jugaba a la cuerda, al elástico, claro, a las bolitas.
1: Éramos inquietas. Bicicleta, skate, patines.
0: Sí, no había pantalla, no, muy poca pantalla. Después, en los 90 ya empezó todo el tema de más videojuegos, el famoso Tamagotchi, que eran estas mascotas virtuales. Pero ahora, ya con la irrupción de la inteligencia artificial...
1: ¿Han cambiado los gustos?
0: ¿Habrán cambiado los gustos de los niños? ¿A con qué jugarán? Bueno, todo eso lo vamos a conversar con Erika López. Ella es psicóloga especialista en estrategia, cultura y comportamiento humano. ¿Sí? Y directora de estrategia e investigación de la empresa japonesa Dentsu. Ya cuando me dicen empresa japonesa, yo me imagino inmediatamente...
1: Inteligencia artificial.
0: Inteligencia artificial.
1: Claro, robot.
0: ¿Cómo estás?
2: Bien, ¿y ustedes?
0: Muy bien.
1: Bien, gracias.
0: Muy bien.
1: Erika.
0: Oye, cuéntanos un poquito primero de la empresa Dentsu, a qué se dedica, y después pasamos un poquito más allá a los juguetes.
2: Uh-huh. Bueno, Dentsu es un grupo de agencias que hay, tanto agencias de medio como también agencias creativas y de tecnología. Uh-huh. Bueno, es una de las grandes grupos de agencias del mundo, y en Chile ya llevan algunos años que en las que nos hemos estado posicionando, sobre todo, como decían ustedes, en la tecnología. Como que Japón siempre se ha destacado por eso,
0: sí,
2: así
0: claro.
2: Que la agencia también.
1: Perfecto. ¿Y qué hacen en el fondo? ¿Cómo hacemos esta conexión entre las nuevas tendencias en juguete, la transformación sociocultural también que ha venido pasando de los años? ¿Cómo lo manejan ustedes como Dentsu?
2: Claro, lo que pasa es que nosotros siempre estamos observando, mirando lo que pasa con todas las generaciones, y entre eso también están los niños.
1: Claro.
2: Y claro, van apareciendo siempre nuevas tendencias. Ahora con la inteligencia artificial ya lo veíamos venir. Uh-huh. Y se están hablando mucho de cómo van a ser estos juguetes, o algunos que quizás ya existen, y cómo eso también va a impactar a los niños y, por supuesto, también a los padres.
1: Claro.
0: Claro, porque en el fondo el juguete también cumple varios roles. Uno, por supuesto, es el del juego. Hay muchos juguetes también que actúan como acompañantes emocionales. Mm. Hay muchos juguetes emocionales, incluso hemos visto en niños TEA, que también cuentan con mucho... De esto,
1: es que un recurso para liberar
0: su
1: temperamento.
0: En ese sentido, Erika, el juguete que tiene más que ver con la tecnología, ¿también puede cumplir una labor emocional, de acompañamiento emocional?
2: Yo creo que justo en ese punto es lo más delicado con los juguetes con inteligencia artificial, porque nosotros, bueno, la inteligencia artificial tampoco lleva tanto tiempo.
0: No, para nada. La generativa lleva un par de años.
2: Exacto. Tampoco hay tantos estudios para saber el impacto que tienen ni siquiera en adultos. Uh-huh. Entonces, sí sabemos para lo que es buena. Por ejemplo, no sé, hacen muy buenos cálculos. Hay muchas plataformas para aprender idiomas. Y no sé, personalmente creo que si los juguetes tienen un propósito, pueden funcionar muy bien como un acompañamiento. Pero ya a que sea algo más emocional, digamos, a diseñarlo literalmente para que sea un amigo, ahí es lo complejo, porque ni siquiera como adulto hemos testeado ese tipo de relaciones con la inteligencia artificial.
0: Claro, y ahí está, yo creo, el desafío quizás. Si en el fondo los niños pueden distinguir claramente entre una máquina que simula afecto o un ser vivo.
2: Uh-huh. Y yo creo que ahí... incluso nos pasa a nosotros, no sé si han visto, han salido estudios de que adultos también se ven involucrados afectivamente con la inteligencia artificial.
0: Bueno, hay películas ahí de uno que se enamoró de un asistente virtual.
2: Claro. Totalmente, con Her.
0: Her.
2: Y pasa con los niños lo mismo, entonces yo me gustaría decir que ojalá no experimentemos con los niños.
1: Claro.
2: Y que usemos la tecnología como para lo que nos puede ayudar, como todo lo que ya sabemos que es buena la IA, usémosla, pero yo no creo que estemos preparados para que un juguete sea un acompañamiento, porque tampoco existe un acompañamiento para los adultos seguro. O sea, como que
1: sí,
2: no estamos
1: yo,
2: ahí.
1: Si mal no recuerdo, mi hija tenía un mono. un monito que lo compramos en algún minuto. Mono. No, sí, pero era un juguete de peluche.
3: Ya,
1: que era un mono. Era un mono.
3: ¿Ya?
1: Oye, Pepe se le perdió una vez, tuvimos que hacer malabares para conseguirle el otro Pepe porque estaba muy triste. O sea, no necesariamente este acompañamiento o este apoyo emocional de los niños puede ser algo inteligente, un juguete inteligente, puede ser cualquier cosa.
3: No, para
1: cosa.
3: Nada. De hecho, volviendo a eso, mi hija tenía una muñeca de trapo que se llamaba Magdalena.
1: ¿Ya?
3: Magdalena un verano desapareció. Nadie supo qué pasó con Magdalena, y mi hija, que tiene 26 años ahora, se acuerda hasta el día de hoy de la desaparición de Magdalena, que fue
1: un traumático.
3: Una tragedia.
1: Sí,
3: una tragedia.
1: También fue una tragedia.
3: Claro, claro.
1: Trajimos increíble. El doble de Pepe, pero pensamos que iba a pasar piola, y no, fíjate, piola, en buen chileno, se dio cuenta.
3: Oye, y tú que estás involucrada ya también en todo este tema de la tecnología, vemos también que los chatbots cada vez más responden casi como un ser humano. Uh-huh. Eso es bien interesante, pero ¿crees tú que es adecuado que estos chatbots infantiles, ponte tú, respondan como un ser humano? ¿O debería identificarse inmediatamente qué es un chatbot?
2: Creo que sí. Al niño siempre hay que informarle con lo que está interactuando. Ahí nuestro rol como adultos es siempre poner esos límites. Uh-huh. Y a mí me gusta en ese sentido volver un poco quizás como al pasado, porque desde que salió internet, al principio nadie entendía nada, y después igual vinieron los filtros parentales, nos dimos cuenta que había que poner límites. Netflix tiene un Netflix para niños, YouTube claro. también, y la inteligencia artificial debería funcionar igual. O sea, yo no pondría a un niño solo a que interactúe claro. Espontáneamente con una inteligencia artificial.
1: De hecho, en China existirían más de 1.500 fabricantes de juguetes con IA. Uh-huh. Cuando hablamos de juguetes con IA, para yo tenerlo más claro y quizá la gente que nos está escuchando en su casa, ¿a qué se refieren?
2: Claro, es bien amplio la capacidad que se puede hacer con los juguetes, porque no necesariamente es como el mismo ChatGPT o uh-huh. alguna de las plataformas que existen abierto para que el niño pueda hablar. Puede ser, por ejemplo, un juego diseñado para aprender inglés. Por ponerte un ejemplo, uh-huh. podría ser un juguete diseñado para que el niño aprenda a discernir emociones, como uh-huh. que ahora están tan de moda estos juegos como de los monstruos de la emoción y tantos otros para
3: claro,
2: niños.
3: Claro, a raíz de las películas y todo
2: claro,
3: eso.
2: Pero
1: intensamente.
2: Pero claro, no necesariamente significa que vaya a tener toda la inteligencia artificial, y espero que no, porque ahí también desconozco cuáles son los planes en China, uh-huh. pero claramente hay que regular.
1: Me parece uh-huh. muy interesante lo que estás diciendo, porque de hecho ahora Toy Story, la última, nos puso uh-huh. Por lo que la voy a ir a ver, pero por lo que supe que llegó la pantalla y todos estos juguetes que eran más tradicionales empiezan a quedar, es capturada en el fondo uh-huh. esta niñita por la pantalla.
3: Claro, bueno, y en eso mismo que está diciendo la Andrea, el juego y los juguetes también cumplen una labor súper importante en el desarrollo uh-huh. de los niños. Entonces, y ahora con la irrupción de las pantallas y estos niños ahora que están pero pegados desde muy temprana edad, ¿cómo evitar que una mascota virtual, por ejemplo, que un juego virtual, desplace a los juguetes tradicionales? Uh-huh. ¿Cómo les enseñamos a nuestros niños? ¿Cómo les enseñamos que las relaciones familiares, las relaciones presenciales es finalmente lo más importante?
2: Uh-huh. Bueno, ahí también tomando como todos los avances que ya han habido con la tecnología, y así como también hemos estado preocupados desde la televisión hasta internet, uh-huh. Es lo mismo, es como el acompañamiento y que el niño entienda que el juguete es un juguete y que en el fondo, mientras le permitamos explorar, siempre va a poder seguir aprendiendo. Como que si llevamos ese mismo juguete para ayudarlo a que siga aprendiendo y siga explorando, no creo que haya un problema, pero uh-huh. no dejarlo solo, yo creo, con él.
1: Claro. Como ha seguido siendo el mismo consejo y la misma tónica desde exacto. que apareció, digamos, los computadores y todo eso, la inteligencia artificial ahora con mayor razón. Me parece una súper buena reflexión que estamos haciendo, de siempre estar como el control parental, sí. el mejor control parental somos los papás.
2: Así es.
1: Ahí encima.
3: Claro, claro.
1: ¿Qué consumen?
3: Y claro, y también ahora la conexión a internet es como ya, o sea, todos tienen conexión a internet, incluso en las calles ya hay estos típicos wifi gratuitos, o sea. Es mucho más importante ahora la labor de los padres de poder controlar y saber cuándo entregarle una pantalla a un niño. O sea, está ultra ya comprobado que las pantallas a temprana edad generan un daño también a nivel de desarrollo cerebral. Entonces yo creo que es súper importante
0: En ese sentido, los niños se autorregulan poco y la pantalla es lo más adictivo que hay.
1: No, y además que los mismos adultos muchas veces, al principio por lo menos, yo hago mi culpa, yo no sabía lo que estaba entregando realmente, porque estaba mucho más avanzado de mi realidad, de mis conocimientos. Los niños aprenden súper rápido, pero uno
0: sí,
1: no.
0: Sí, pues. Oye, súper interesante reflexión la que estamos haciendo con Erika López, psicóloga especialista en estrategia, cultura y comportamiento humano, además directora de estrategia e investigación de la empresa japonesa Dentsu. ¿Dónde encontramos más información? Uno, de esta empresa que ya está en nuestro país, tengo entendido que tiene varias áreas de trabajo. Uh-huh. ¿Dónde encontramos más información?
2: Bueno, en

0: Strange Love. Oye, Andrea, típicas cosas que van saliendo en...
1: ¿Te acordaste del Tamagotchi?
0: Me acordé del Tamagotchi y parece que yo nunca tuve uno, nunca le di uno a mi hija.
1: No, porque no era...
0: No, obvio.
1: No era nuestra generación,
0: pero como que
1: el Tamagotchi.
0: No, pero de mi hija, le podría haber dado
1: mascota virtual.
0: Uno a mi hija y parece que nunca le di.
1: Menos mal, porque yo me esforcé por el Tamagotchi, porque todas las amiguitas tenían Tamagotchi.
0: Y Tamagotchi murió.
1: Y te cuidaron a su perro, y yo no podía tener perro. Le dije, ¿a qué hora? ¿Con qué lo dejamos? Era un desastre. Entonces compensé. Pero la compensación terminó debajo de la cama, olvidada, y por supuesto
0: moricida. No fue alimentado.
1: Moricida.
0: Y murió. Oye, Tamagotchi no fue bien cuidado por Isadora.
1: No, mira, acabo de ver. Mira, si eran los Tamagotchi, amiga.
0: A ver.
1: Ay, espérame.
0: No me acuerdo, fíjate. Así. Parece que yo no seguía ni una tendencia.
1: Era,
0: claro.
1: Por supuesto, uno morado.
0: Era como un llavero, ¿no?
1: Claro, era circular y lo podías andar trayendo y en el colegio.
0: Claro, qué bueno. Claro.
1: Tamagotchi Paradise. Tamagotchi mascota.
0: Bueno.
1: Mascota virtual.
0: Oye, pero ¿sabes qué? Importante igual plantear el tema. Sabemos que la inteligencia artificial, las pantallas, las redes sociales ya se tomaron nuestra vida y se tomaron la de nuestros niños. Decimos que son nativos digitales. O sea, crecieron en una era donde todo está a su alcance, donde ellos tienen bastante más conocimiento que nosotros.